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0: dándole el corte del 28 para el mundo, ¿eh? Ja. Con Martin Beas en el beat.
1: Martin Beas en el beat.
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0: 7. Estos son los principales títulos de la hora.
1: Servicio de noticias. Internacionales.
2: Corriente del Niño podría causar olas de calor récord en 2027. Alertan por los riesgos de incendios y sequías extremas. Los organismos internacionales advierten que la combinación de anomalías oceánicas y condiciones atmosféricas podrían favorecer escenarios de emergencia en diversas regiones del planeta.
0: Nacionales.
2: Los ADR treparon hasta 6,7%, los bonos avanzaron y el riesgo país tocó un nuevo mínimo de más de 8 años. Los títulos en dólares avanzaron en el comienzo de la semana y el indicador económico se volvió a comprimir cerca de la zona de los 400 puntos básicos.
0: Deporte.
2: España le ganó en la agonía a Portugal y avanzó a cuartos de final del Mundial 2026. La Roja se impuso por 1-0 sobre los lusos gracias a un gol de Mikel Merino sobre la hora y avanzó a la próxima ronda del Mundial. Cristiano Ronaldo, la leyenda que se despide de las Copas del Mundo.
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0: aplauso fuerte para Eugenia. Gracias, mi amor.
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0: 22 horas, 23 minutos.
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1: Servicio de noticias internacionales.
2: La Junta de Paz de Estados Unidos exigió al Comité Palestino que reemplaza al gobierno de Hamas que tome el control de las armas en Gaza. Tras el anuncio del grupo terrorista sobre disolver su estructura gubernamental, el organismo creado por Donald Trump advirtió que evaluará la transición administrativa por acciones y no por promesas. El proceso está a cargo del ingeniero Ali Shaat.
0: Nacionales.
2: El mercado respalda el programa de Luis Caputo, aunque persiste la cautela por el financiamiento de 2027. El equipo económico proyecta cubrir íntegramente las necesidades financieras de 2027 con una estrategia centrada en el mercado local. El plan no contempla acudir al financiamiento internacional y se apoya principalmente en la compra de dólares al Banco Central.
0: Deporte.
2: Scaloni apura charla con Messi en la última práctica de Argentina antes de Egipto. En los primeros minutos abiertos a la prensa, el DT habló con el capitán.

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no querías lastimarme. Y comienza así. Esta canción va dedicada para todas las chicas solteras en esta noche. Con mucho amor y cariño de parte de Diego Murú, y va como un loco. Ah.

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1: A los 3 minutos del...
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para todos esos amores que dicen ser prohibidos y para todos esos que no pudieron ser. Esto dice así.

chicos, ¿ustedes saben quién nos invitó acá? ¿Eh? ¿Vos? Es así. Salud, ¿eh? Sí. Había luz y entramos.

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0: Adelante. Qué temazo que vamos a cantar. Gracias por estar, hermano. Gracias. Cuando quiera, maestro.
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1: A los 3 minutos.
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4: Vamos, Maxi.

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señores pasajeros, estamos llegando a destino. Bienvenidos a la República de Córdoba.

0: mi gente. Vamos a escuchar este cuarteto. ¿Y cómo dice, Flor?
1: Ay, ¿puedes creer que me crucé este pelotudo de vuelta?
0: ¿En serio?
1: Ayúdame a cantar esto, amiga, por favor.

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2: ¿Cómo dice?

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Chena Morales, has salido con nosotros de un lado hacia el otro. Los celulares también, los celulares.

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1: Hermano. ¿Qué hacemos? Cuando comienza esta canción, explota todo el Movistar. ¿Estamos? Los celulares arriba todos. ¿Qué tal, amor? ¿Cuánto tiempo sin verte? Hoy, en el Movistar, con mis hermanos de Qué Locura, hoy quiero decirle a Nico que nunca, pero nunca, yo puedo olvidarla.

0: gracias, guacho.
1: Gracias, hermano. El aplauso grande para mis hermanos de Qué Locura. La unión es la fuerza, hermano.
0: Gracias, guacho.
1: Gracias. Hasta la próxima.

0: ¿Cómo nos vamos a divertir?
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0: ahora sí.
1: Estuvieron tocando en el Cosquín Rock y ahora vinieron a saludarnos y a cantar esta canción.
2: Pasó.
1: Amigo de artista y Lauta.
2: ¿Qué pasa,
1: el aplauso?
3: ¡Oba!
2: ¡Córdoba!
1: ¿Cómo está la banda?
2: Espectacular, amigo.
4: Bien, increíble.
1: ¡Te ves!

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0: fuerte el aplauso para Damián Cobarlo.
1: Fuerte el aplauso para el guacho, che.
0: De verdad, valoramos muchísimo lo que hizo Damián Cobarlo esta noche por nosotros.
2: Che, loco, un aplauso para mis hermanos de Chipote.

say?

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1: Esto que se titula ¿Qué será de ti?

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0: Estos son los principales títulos de la hora.
1: Servicio de noticias internacionales.
2: Venezuela. Advierten que depositar los escombros en el mar de La Guaira generará un problema de salud pública. Señalan que descargar los desechos a la orilla de la playa envenena el agua y puede generar problemas de salud pública.
3: Nacional.
2: El gobierno afina su proyecto de colectoras y negocia con los gobernadores. Las discusiones con gobernadores y aliados y una reforma electoral que combine la suspensión de las primarias con un esquema que permita adherir distintas listas legislativas a una misma candidatura presidencial.
3: Deporte.
2: Lo lamenta Bélgica. Se confirmó la grave lesión de Amadou Onana y se perderá los cuartos de final del Mundial. El mediocampista se torció la rodilla derecha en el inicio del partido contra Estados Unidos. Se retiró del campo entre lágrimas y este martes, resonancia de por medio, se constató la rotura del ligamento cruzado anterior.
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0: Muy buenos días para todos y bienvenidos a La Ventana del Miércoles. Ya estamos en el miércoles, estamos en la mitad de la semana. En esta semana cortita, semana de vacaciones, pero semana cortita también. Porque ya se vienen los feriados, mañana feriado nacional, el viernes no laborable. Y hoy, bueno, para relajarse, para distenderse, descargamos un poco en el día de hoy, nos liberamos, estamos en la mitad de la semana ya, después de haber pasado, qué martes, ¿no? Qué jornada la de ayer, qué manera de sufrir y qué manera de celebrar después. Así somos, si no se sufre, no vale.
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1: Tiene fama de diabla.
0: Miércoles 8 de julio del 2026.

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0: volvió a latir el corazón de millones de argentinos. Una vez más, la celeste y blanca demostró que no conoce los límites cuando juega unida, cuando juega por la bandera, por su gente y por la historia. Argentina está en cuartos de final. Y no fue solamente un triunfo. Fue una demostración de carácter, de fútbol y de amor por la camiseta. Con el sacrificio de cada defensor, con el despliegue de cada volante, con la entrega de cada delantero. Y como siempre, con el alma de Lionel Messi. Ese capitán que no deja de emocionar al mundo entero. El que conduce, el que inspira, el que contagia la pasión de un país entero. Cada grito de gol fue un abrazo interminable. Cada festejo fue el desahogo de un pueblo que nunca deja de creer. Detrás de este equipo hay una idea, un sueño y un conductor. Lionel Scaloni y su escaloneta volvieron a demostrar que la humildad, el trabajo y la unión pueden construir algo inmenso. Desde cada rincón de la Argentina, desde cada casa, cada club, cada barrio y cada plaza, una sola voz acompañó a la selección. Porque cuando suena el himno nacional, no existen diferencias. Somos uno solo. Somos un mismo sentimiento. Somos una misma bandera. La pasión argentina no se explica. Se siente, se vive, se canta, se llora y se celebra. Dimos un paso más. Seguimos escribiendo otra página dorada en la historia del fútbol argentino. Que siga rodando la ilusión. Que siga latiendo la esperanza. Mientras 11 argentinos dejen el alma dentro de la cancha, habrá un pueblo entero soñando. Vamos por los cuartos de final y por mucho más. Porque cuando juega Argentina, juega el corazón de toda una nación. 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

Así estamos en la mañana de este día miércoles en La Ventana. Bienvenidos, ventaneros, ventaneras, a despertarse todo el mundo. Estamos en cuartos, estamos en el miércoles, estamos en la radio.

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0: Ahí estamos en el comienzo de la ventana en este día miércoles. A esta hora tenemos 6 grados de temperatura, la sensación térmica, un gradito. Fresquita la mañana del miércoles, pero no tanto como el comienzo de semana, Un poquito menos, se nota. Para hoy el pronóstico anuncia jornada con algo de viento por la tarde, 6 de mínima, 19 de máxima, pronosticado para el día de hoy. Para mañana jueves, feriado, 9 de julio, parcialmente soleado, 6 de mínima, 19 de máxima, lo que se pronostica para mañana jueves. Para el día viernes se pronostica parcialmente nublado, 6 de mínima, 18 de máxima. Para el viernes. El sábado, aclarando, 7 de mínima, 19 de máxima para el día sábado. El domingo, parcialmente soleado, 5 de mínima, 21 de máxima. El lunes, nubosidad variable, 7 de mínima, 19 de máxima. El martes, nubosidad variable, 11 de mínima, 21 de máxima. El miércoles, nublado, 10 de mínima, 20 de máxima. Estamos hablando ya del miércoles 15 de julio. El jueves, nublado con algo de inestabilidad, 9 de mínima, 18 de máxima. Y el viernes, nublado, 7 de mínima, 17 de máxima. El pronóstico del tiempo para los próximos días, como verán, va a aflojar el frío intenso que tuvimos en los últimos días, por lo menos en estos 15 días de vacaciones. Vamos a tener temperaturas un poquito más elevadas. Pequeño respiro, Bienvenidos al miércoles, bienvenidos a la ventana, ventaneros, ventaneras. A levantarse.
1: ¡Levanten, levanten! ¿Qué les pasa que duermen tanto?

Ahí estamos en la mañana de este día miércoles en la ventana. Saludo grande para los queridos oyentes, ventaneros y ventaneras. Está habilitado el WhatsApp de la radio, ¿eh? 50 49 89 3564 50 49 89.

Saludo grande para Luchi de la Francia. Me dice Luchi por acá, qué notición. Mi ídolo en San Bartolomé, soy Luchi de la Francia, te escucho todas las mañanas, después seguimos con la Pato. Gracias, Luchi. Ya lo habíamos anticipado hace unos días atrás, Luchi, se ves que no, se te escapó la noticia. No habíamos dado la fecha todavía. Eso sí lo confirmamos en el día de hoy, así que bueno, te esperamos por acá, ¿eh?

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60. Bueno, ahí estamos en la mañana de este día miércoles, luego de un breve corte de energía eléctrica en nuestra región, corte programado para las 7:30.

0: Recuerden que hay otro corte programado a las 17:30, de 5 minutos. 17:30, hay otro corte programado de 5 minutos en la jornada de hoy. Bueno, acá estamos de vuelta.
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0: Vamos a ir con los títulos destacados de la jornada. Nos queda pendiente repasar lo que tiene que ver con las efemérides.

Mientras tanto, te vamos repasando, recordando el contacto directo con la ventana 3564-50-4989 para estar conectados.

Hoy, 8 de julio, se sancionó la ley 1420 en el año 1884, de educación común en la Argentina, una de las normas más importantes de la historia educativa argentina. Estableció la educación primaria gratuita, obligatoria y laica. En 1883, también un día como hoy, se funda la ciudad de Pehuajó. 1891, se habilita oficialmente el Teatro del Libertador General San Martín en Córdoba. 1938, nace Juan Carlos Baglietto, cantautor argentino, referente de la música popular nacional y una de las voces más reconocidas del rock y la canción argentina. 1974, fallece Perón y asume Isabel Martínez de Perón. Juan Domingo Perón, ese hecho corresponde al 1 de julio, no al 8, pero para hoy una fecha destacada en el plano internacional es el Día Mundial de la Alergia, jornada impulsada para concientizar sobre la prevención, diagnóstico y tratamiento de enfermedades alérgicas. También hoy 8 de julio, víspera del Día de la Independencia en Argentina, esta fecha se vive como la antesala del 9 de julio, una jornada cargada de actos, celebraciones patrias y actividades escolares en la República Argentina. Por supuesto, aquellos que no están en vacaciones. Estamos en la mañana del miércoles, estamos en la ventana. Vamos preparando los títulos destacados de la jornada. Salud grande, mi querida Blanquita. ¿Cómo anda, Blanquita? De la Francia. Está en unos días de descanso, por eso aprovecha para comunicarse con nosotros. Disculpa si por ahí no te puedo responder. Blanquita, estamos a los manotazos por acá. Sabíamos que teníamos un corte de energía. Hay que volver a reiniciar todo. Así que bueno, acá estamos nuevamente. Te respondo al aire, Blanquita. Acá estamos.

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3: Traslado contrarreloj de un corazón desde el aeropuerto hasta un hospital del centro de Córdoba. De los festejos al caos, más de 40 detenidos en Córdoba tras la victoria de la selección. Los incidentes ocurrieron en distintos puntos de la provincia. En la capital hubo 17 aprehendidos y 3 están vinculados al robo de una joyería céntrica. Reventaron la vidriera de una joyería y robaron tras los festejos por Argentina en Córdoba. Sufrió quemaduras en la cara por pirotecnia mientras festejaban Villa Carlos Paz. La emotiva reacción de Mirtha Legrand al triunfo de Argentina y su llamado a la mamá de Messi. Dibu Martínez se responsabilizó por el primer gol de Cabo Verde. Disparos y corridas en los festejos por Argentina en Villa Allende. Murió un motociclista de 20 años tras chocar contra un árbol en Córdoba. Investigan el crimen de una mujer de 83 años, olor a gas, golpes y un celular que no aparece. Intentaban ocultar una bolsa con drogas y fueron detenidas. Tenían cocaína, marihuana y dólares. Títulos destacados en la mañana del miércoles en La Ventana.
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6: Esta canción se llama Adicta al dolor.

Ahí estamos completando la primera hora de la ventana de este miércoles. Saludo grande, mi querido Ale de la Francia. Nos pide algo de Valentina Márquez, cómo no, en un ratito. No lo pasamos ahora porque se te va a cortar por la tanda. Así que después de la hora 8, te pasamos completito algo de Valentina Márquez. Gracias por comunicarte.

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2: Marine Le Pen confirma su candidatura a las elecciones presidenciales de 2027, pese a tener que llevar un brazalete electrónico. La líder de Agrupación Nacional anuncia que recurrirá la condena ante el Tribunal de Casación, convencida de que el recurso suspenderá la ejecución de la sentencia durante la campaña electoral.
3: Nacionales.
2: Las acciones argentinas caen hasta 7% en Wall Street, pero el riesgo país se mantiene cerca de los 400 puntos básicos. Con una reacción discreta, el mercado analiza la presentación ayer del MECON, en la cual anunció las fuentes de financiamiento para los abultados vencimientos de deuda hasta el año que viene.
3: Deporte.
2: Cuartos de final del Mundial 2026. La Copa Mundial de la FIFA ya tiene diagramada la siguiente instancia, que se jugará entre el 9 y el 11 de julio. La selección argentina podría meterse en esa llave al haber superado a Egipto este martes.
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Bueno, ahí estamos en la mañana de este día miércoles 504989 para que nos escriban 504989 el WhatsApp de la radio, contacto directo. Vamos a seguir complaciendo música solicitada, por supuesto, en esta jornada.

0: Bueno, después de varios días de frío intenso, se espera una jornada más agradable. En esta mitad de semana el alivio será breve porque desde el viernes volvería a ingresar un poco de aire frío. No tanto como los días pasados, pero sí vuelve a refrescar. Después de varios días marcados por el frío intenso, las condiciones se preparan para que el feriado del Día de la Independencia tenga una jornada un poco más agradable. La buena noticia es que las temperaturas comenzarán a recuperarse de manera gradual y el jueves se perfila como una jornada con una tarde agradable. Según el informe, anticipa que el cambio empezará a sentirse desde el miércoles, cuando las marcas térmicas tendrán un ascenso y la máxima podría alcanzar los 24 grados. Para este jueves, el repunte no será tan pronunciado. La temperatura descenderá levemente desde el miércoles y la máxima rondará los 20 grados. De todos modos, se mantendrá dentro de los valores agradables para la época, sobre todo durante el mediodía y las primeras horas de la tarde. En la misma línea, el Servicio Meteorológico Nacional prevé un miércoles con mayor presencia del sol en el cielo cordobés y un jueves con condiciones similares. Sin embargo, el alivio será pasajero. Desde el viernes cambiaría temporalmente la dirección del viento hacia el sector sur, lo que provocará un nuevo descenso de las temperaturas y el regreso de condiciones más frías durante el fin de semana.
1: Gracias,
0: bueno, no, nos molesta un poquito la garganta, les pedimos disculpas. Viste, hubo gritos ayer. Y bueno, quedamos ahí un poco sentidos con la garganta, Por ahí se nos va. Así que estamos en la mañana del miércoles 8 de julio del 2026. Esto es En La Ventana, 3564-504989. El WhatsApp para escribirnos, para estar conectados. Para estar juntos, comunicados, informados, entretenidos en este día miércoles. A ver, por acá tenía un mensaje recién, a ver.
2: Hola Alberto, buenos días, buenos días.
0: Buen día, buen día.
2: Muy bien. ¿Partido? Sí. Qué manera de suceder.
0: Por Dios.
2: Bueno, bueno. Quiero mandar un saludo para los argentinos que hemos ganado.
0: Claro que sí.
2: Y vamos a seguir ganando, si Dios quiere. Hay que tener fe.
0: Exacto.
2: Que vamos a seguir ganando. Pásame Ricky Martin para mí.
0: ¿Cómo no, Adrianita?
2: Rota.
0: Sí.
2: Gracias, Alberto.
0: Gracias, Adrianita. Buen miércoles y gracias por comunicarte, por supuesto. Ya vamos a estar más adelante en la mañana con un bloquecito de latinos. Y ahí te vamos a regalar un temita de Ricky Martin. Mi querida Adriana, anteriormente te vamos a pasar el tema de Pelusa también solicitado.
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1: Murió un motociclista de 20 años tras chocar con un árbol en Córdoba. El joven estaba internado desde la madrugada del lunes con un traumatismo de cráneo grave. Su acompañante de 19 años también resultó herido y fue trasladado a otro hospital. Un motociclista de 20 años murió en las últimas horas como consecuencia de las graves heridas que sufrió en un siniestro vial en barrio Alejandro Centeno, en la ciudad de Córdoba. El accidente ocurrió el lunes en calle La Cordillera al 3800. El joven había sido trasladado por un servicio de emergencias al hospital de urgencias con diagnóstico de traumatismo de cráneo grave. Desde entonces permanecía internado hasta que los médicos confirmaron su fallecimiento. En la moto también viajaba a un acompañante de 19 años que fue derivado al hospital Elpidio Torres con politraumatismos. Acerca de su estado, no se informaron nuevos detalles ni evolución. De acuerdo con las primeras averiguaciones, el conductor habría perdido el control de la Honda GLH-150 en la que se desplazaba. Luego habría impactado aparentemente contra un árbol. Las circunstancias del accidente continúan bajo investigación. Las autoridades trabajan para establecer la mecánica del siniestro y determinar cómo se produjo el fatal episodio.
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3: Que se titula El Cielo.
4: Complaciendo pedidos en la mañana de este miércoles. Ahí está para Ale de la Francia, Valentina Márquez.
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0: A pura música, los sonidos en la mañana del miércoles. Miércoles 8 de julio del 2026, en la víspera del feriado. Estamos haciendo la ventana.
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0: Saludos para Patricia de la Francia, que se comunicaba recién y dice: te escuchamos todos los días. Salud grande, Patricia, nos pedí un tema de Valentina Márquez. Bueno, justamente recién, yo creo que cuando mandaste el mensaje estaba saliendo Valentina, porque justamente estuvimos pasando ahí Valentina Márquez para otro oyente de la Francia que lo había solicitado.
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0: De cualquier manera te pasamos un cachito, por supuesto, cómo no.
2: Valentina Márquez, después de ti.
0: Vamos rumbo a las 9 de la mañana.

0: Ahí estaba la música solicitada junto a Valentina Márquez. Por acá tengo un saludito, mensaje. Dice, hola Albertito, buen día. Quiero mandar un saludo para Gaby Pagano, que hoy está cumpliendo años, de parte de Titi. Ahí está mandado el saludo, para Gaby. Feliz cumpleaños. Un saludo especial también para mi querida Titi, que nos escucha siempre. Saludo enorme.
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0: Muchísimas gracias.
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0: Muchas gracias.
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2: Saludo grande para Yamila, para Yami, para Julia. Saludo enorme, gracias por estar ahí del otro lado, ¿eh? Beso enorme para mis queridas amigas.
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2: Emmanuel Macron le ofreció a Siria ayuda francesa para convertirse en un nodo regional de energía y logística. El presidente galo participó junto al mandatario sirio, Ahmed al-Sharaa, en un foro económico en Damasco. Ambos defendieron una nueva etapa de cooperación económica y atracción de inversiones tras la caída del régimen de Bashar al-Assad.
0: Nacionales.
2: Dos atentados con bombas en Damasco dejaron 18 heridos cerca del hotel donde se alojaba Emmanuel Macron. Las explosiones se produjeron momentos antes de que la televisión estatal siria anunciara la llegada del mandatario francés al Palacio Presidencial.
0: Deporte.
2: El dólar oficial retoma la senda alcista y toca un nuevo máximo en lo que va del año. La divisa norteamericana arrancó la semana con leves bajas, aunque entre los expertos se espera un incremento en el tipo de cambio durante este mes.
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5: Muy buenos días. Miércoles 8 de julio vamos ya a los títulos de esta edición del Agroflash. El primero tiene que ver con el ámbito de la exportación. China compró 300.000 toneladas, la soja volvió a subir y en solo dos días ganó más de 21 dólares por tonelada. Bien, hay un momento crítico, dicen, por la falta de rentabilidad y el temor al niño, prevén una caída de hasta un 20% en la siembra de arroz. Además de la estructura de costos que tiene el arroz, principalmente el costo energético, es muy importante. Así que a este tema también, o sea, lo que tiene que ver con el clima, se suma el tema de la estructura de costos. Bien, la chicharrita, el frío polar trae alivio en las zonas más complicadas, así que esos son algunos de los títulos que tenemos en esta jornada. Nos vamos ahora a los mercados, el mercado agroganadero de Cangreras en la provincia de Buenos Aires, el mercado formador de precios de Hacienda en pie a nivel país. Cerrando prácticamente esta semana con 5.343 vacunos ingresados en esta jornada, acumulados 14.399, obviamente el feriado de mañana y el viernes que no es laborable, esto va a impactar en los ingresos hasta la semana próxima. El lote de novillos mestizos están cotizando hasta 490 kilos de cota, 4.350 a 4.200, hasta 520, 4.600, mestizos 4.200 a 3.300, novillitos 5.350 a 3.600, vacas 3.500 a 2.000, vaquillonas 5.200 a 2.000, toros 3.400 a 2.400 y mejoras entre 5.000 a 3.000 pesos, valores por kilo en pie. Y de ahí nos vamos al repaso de la operatoria en la Bolsa de Comercio de Rosario, donde ayer la soja retuvo la iniciativa para el grueso de la actividad. El maíz sostuvo el interés de la demanda, mientras que el trigo no presentó novedades relevantes. En lo que hace a Chicago, hubo un cierre alcista, vamos a estar repasando las cotizaciones de la soja. Volviendo justamente a la soja, al mercado local, los valores se manejaban en entregas cercanas, 480 mil pesos tonelada, disponible también como para fijaciones por girasol, contractual 430 dólares, únicamente calidad alto oleico, también esto aplicaba a las posiciones comprendidas entre julio y septiembre. Por trigo, los valores eran de 195 dólares, entrega disponible, contractual 197, agosto 200, 205 también por mercadería con un mínimo del 10,5% proteico, mientras que el cereal con 11%, se proponían 215 dólares tonelada. En cuanto a la campaña 26-27, las posiciones de diciembre, enero, febrero y marzo se encontraron nuevamente en 205 dólares. Sin cambios, pasamos al maíz, 180 dólares entrega inmediata y hasta el 12 de este mes. Hubo también en paralelo tramo contractual, se ofrecían 178 dólares. Para agosto quedaban 180, septiembre y octubre en 183, noviembre 185, diciembre 187 y enero a febrero 184 dólares tonelada. por la campaña 26-27, $180 fue la propuesta para las posiciones de marzo, abril y mayo del año próximo. En cuanto al tardío, la entrega en junio se mantuvo en 170 y julio $176. En lo que hace al sorgo, en el disponible hasta el 13 de julio $183, mientras que al mismo tiempo $180 fue la referencia para las entregas comprendidas entre junio y agosto próximo. Bueno, el mes que estamos transitando. Así marcan los contratos. Nos vamos al mercado a término Buenos Aires. Contratos de maíz en julio 182,20, 1,10 arriba. Agosto 183 sin cambios. Septiembre 184,50, 0,50 porcentual en baja. Diciembre 189,50, 0,50 arriba. Y ahí pasamos en el mando a los contratos de soja. Julio 327,70, 0,30 abajo. Septiembre 332,50 sin cambios, noviembre 339, 1,20 arriba. Los contratos entonces en el mercado a término Buenos Aires, la soja en Chicago cerraba ayer julio 439,72, 5,31 arriba. Y ahora, atención, muy fuerte subiendo, es $443 tonelada. Nuestras redes sociales vía Agroaria en Twitter, Facebook e Instagram. Que tengan ustedes una muy buena jornada agroproductiva. Mañana, feliz día de la independencia argentina. Nos reencontramos la semana próxima. Gracias por estar.
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0: 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Mundial 2026. 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
1: La épica remontada de Argentina frente a Egipto y la dramática clasificación por penales de Suiza ante Colombia cerraron los octavos de final del Mundial 2026, configurando un atrapante duelo de cuartos de final. Fue milagro en Atlanta, la jerarquía del campeón salvó al albiceleste. El equipo de Scaloni pasó del borde del abismo a la euforia absoluta. El planteo táctico de Egipto rozó la perfección durante 75 minutos, bloqueando los circuitos internos del albiceleste y lastimando de contra. El panorama se tornó tétrico para el campeón mundial cuando Lionel Messi falló un penal clave antes del entretiempo y promediando el complemento 5, estiró la ventaja africana por 2-0 que parecía definitivo. Sin embargo, la mística del plantel emergió en el epílogo con puro amor propio. Cristian Romero encendió la ilusión con un frentazo al minuto 79. Solo 4 minutos después, Lionel Messi enmendó su error desde los 12 pasos, firmando el empate con una genialidad que desató el delirio. Cuando el tiempo reglamentario se extinguía, fue el turno de Enzo Fernández, que apareció como un fantasma en el área para clavar el 3-2 definitivo de cabeza tras un centro de Lautaro Martínez, sellando una remontada histórica que mantiene vivo el sueño del bicampeonato. En el cierre de la jornada se vivió un compromiso sumamente cerrado, físico y casi de ajedrez puro. El seleccionado dirigido por Néstor Lorenzo, Colombia, asumió el protagonismo del balón, pero careció de lucidez necesaria en los últimos metros para quebrar el rocoso bloque defensivo helvético. Con James Rodríguez intermitente y luego reemplazado, las opciones de riesgo fueron escasas. Las pocas aproximaciones de peligro chocaron contra la colosal figura de Gregor Kobel y de Camilo Vargas, quienes sostuvieron el cero durante 120 minutos para los suizos. La paridad obligó a resolver el boleto desde el punto de penal. Luego de los 30 minutos de tiempo suplementario, la efectividad europea terminó imponiéndose gracias a la templanza de sus ejecutores y un Kobel inspirado en los remates errados por Davinson Sánchez y Cucho Hernández. Terminaron sepultando la ilusión de Colombia, que se despide de la Copa del Mundo con la frente en alto, pero masticando la amargura de una definición desde los 12 pasos que pudo haberla obtenido durante el partido, ya que Colombia fue mucho más que Suiza.
0: Goleadores.
1: Tabla de goleadores de la Copa del Mundo, liderada en solitario por Lionel Messi con 8 tantos, tras romper el triple empate histórico que mantenía en la instancia previa. 8 tantos para Messi, 7 tantos para Kylian Mbappé, al igual que Erling Haaland, el noruego. Harry Kane continúa con 6 tantos, el inglés, al igual que Bellingham. Ousmane Dembélé, Oyarzabal de España, Vinicius Junior de Brasil, que se quedará con 4 en este Mundial. Julián Quiñones también se quedará con 4 unidades en este Mundial. Y el senegalés Ismaïl Sarr.
0: Cuartos de final.
1: Los cuartos de final de la Copa del Mundo quedaron completamente definidos tras cerrarse la fase de octavo de final. El cuadro presenta un fuerte dominio de representantes europeos, 6 selecciones europeas frente a un único clasificado sudamericano y un africano. El desglose táctico y la agenda horaria está a pedir, por supuesto, luego de esta jornada de descanso. Francia-Marruecos se van a ver las caras el jueves 9 de julio. El estadio será el de Boston, Massachusetts. Reedición de la semifinal de Qatar. Francia llega con el cartel de favorito principal por su jerarquía colectiva y por la constelación de estrellas. logró un sobrio 1-0 ante Paraguay en octavo de final. Marruecos mantiene un bloque defensivo idéntico al que maravilló hace 4 años tras golear 3-0 a Canadá. Su apuesta va a radicar en forzar el desgaste físico e intentar dar el golpe de contra y sostener el partido hasta la tanda de penales. En el otro encuentro, España versus Bélgica, será en el Estadio de Los Ángeles el viernes 10 de julio.

0: debido a la profundidad de su plantel. Sin embargo, Noruega emerge como la gran amenaza gracias a la potencia ofensiva directa y un planteo defensivo disciplinado. Los cruces aéreos y la contundencia en las áreas van a definir el ganador de esta llave. Finalmente, Argentina-Suiza se verán las caras el sábado 11 de julio en Kansas City. La campeona defensora avanzó tras una sufrida y épica remontada por 3-2 ante Egipto. Afrontará el partido con el desgaste físico de una serie intensa, pero con el envío anímico que juega a su favor tras pasar prácticamente en una epopeya. Suiza clasificó por la vía de penales frente a Colombia y destaca por ser el equipo sumamente ordenado, táctico y que reduce al mínimo los espacios libres en su propia mitad. En el cuadro de semifinales, el ganador de Francia-Marruecos jugará contra el vencedor de España-Bélgica y será un verdadero partidazo. En los papeles, todo parecería indicar que Francia se enfrentará a España, pero los partidos hay que jugarlo. En la otra llave de semifinal, el ganador de Noruega versus Inglaterra se medirá con el vencedor de Argentina versus Suiza. Las semifinales se van a jugar el martes 14 de julio. La llave se nutre de los primeros dos partidos de cuarto de final. Promete un duelo netamente europeo o bien un euroafricano por la llave A. La segunda semifinal será el miércoles 15 de julio. Esta llave definirá el segundo finalista del torneo, congregando a los ganadores de los partidos del sábado 11, donde está la llave C con Noruega e Inglaterra y la llave D con Argentina versus Suiza.
1: Esto fue toda la información del Mundial 2026 en un solo lugar. 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

0: 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Porque cuando juega Argentina, juega el corazón de toda una nación. 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

0: Reventaron la vidriera de una joyería y robaron tras los festejos por Argentina en Córdoba. Ocurrió en Vélez Arfiel al 100, a pocos metros del patio Olmos. Un video mostró el momento del ataque. Hay detenidos y objetos recuperados luego del operativo en la zona. Un grupo de delincuentes reventó la vidriera de una joyería en pleno centro de Córdoba y robó parte de lo que había exhibido durante los festejos por el triunfo de la selección argentina. El ataque ocurrió en Vélez Arfiel al 100, a pocos metros de el patio Olmos, en medio de los incidentes registrados tras la clasificación de la selección a los cuartos de final del Mundial. Unas 10 personas se acercaron al local, arrojaron piedras y petardos contra la vidriera hasta lograr romperla. Según comentaron testigos, los ladrones sustrajeron relojes, anillos y pulseras que estaban exhibidos y escaparon entre la multitud mientras la policía avanzaba dispersando a los violentos. Un video mostró el momento del ataque y se buscaban imágenes para intentar identificar a todos los responsables. Fuentes policiales confirmaron que hay 3 detenidos relacionados a este episodio. Además, lograron secuestrar anillos, pulseras y relojes y cadenas. El hecho ocurrió en un contexto de disturbios en el centro de Córdoba. La policía informó en total 17 detenidos durante los festejos en la capital cordobesa.
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1: 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Internacionales.
2: Donald Trump ordena cortar completamente el comercio con España por ser un socio terrible de Estados Unidos. Es una causa perdida, dijo. El presidente ya hizo este anuncio en marzo sin consecuencias. Esta vez lo ha hecho en la cumbre de la OTAN, en Ankara. El IBEX ha reaccionado con una caída.
0: Nacionales.
2: El gobierno concesionó la hidrovía pese a las graves señales de direccionamiento. El Ministerio de Economía presentó la firma del contrato con Yandenul Servimagnus como el cierre de un proceso transparente, aunque la licitación quedó atravesada por denuncias por pliegos a medida, plazos cuestionados, una comisión evaluadora bajo sospecha y un sistema de puntaje que habría favorecido al consorcio ganador.
0: Deporte.
2: Presionaron al árbitro y la Copa está dirigida a Argentina. La grave acusación de Egipto. Un entrenador y uno de los goleadores del combinado egipcio dispararon contra el arbitraje en los octavos de final del Mundial 2026.
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1: Bueno, como siempre lo hacemos aproximadamente a esta hora, cada mañana, aquí estamos en el bloquecito de Latinos.
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1: La pausa de la mañana.

Ahí estamos en la pausa de la mañana en este miércoles con Latinos a esta hora. Un saludo grande para la SU, que se comunica por acá. Buena jornada, buen miércoles para la SU, fiel oyente de La Ventana. Para Adriana, que lo pedía, aquí está Ricky Martin.

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0: blanco y negro.
1: Ahí estamos en la mañana de este miércoles en la ventana.
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1: Día de viento, a cuidarse.
0: 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Trabajé duro y macizo, pero
1: no hace tanto frío, pero el viento está molesto,
0: Es muy bonito el día.
1: Mensajes que van llegando a la mañana, que siguen llegando en este día. Hola, Master, buenos días. Feliz miércoles. Yo escuchándote todos los días, pero pocas ganas de escribir. La neumonía me tuvo re mal y cuesta salir, todavía renegando con mis bronquios y la voz. Dice, pero bueno, este año me tocó mucho tiempo, ya un mes, y me cuesta. Los años también, dice Lilita. Ayer quebré de sufrir con el partido y yo difónica, no poder gritar, pero como pude lo hice. Muchas bendiciones, hay que cuidarse mucho. Dice Lilita, gracias por el mensaje, Lilita. Por supuesto, sí, hay que cuidarse. Bueno, justamente con todo el esfuerzo del mundo, nos mandaste ahí un audio en el día del locutor. Después se vino el corte de energía el viernes. Y bueno, ya después quedó ahí todo colgado. Los saludos para el fin de semana, para el lunes. Así que bueno, te lo agradecemos. Ahí dentro de todo se te escuchaba bien todavía, ¿no? Bueno, sí, lo de ayer, ni hablar, ya hicimos el comentario esta mañana tempranito con respecto al partido de ayer. Parece que, bueno, que es así, ¿no? Si no se sufre, no sirve, y bueno, pero más allá del partido de fútbol, qué lección ayer, ¿no? Es una lección, como una frase que leí por ahí ayer: si en algún momento sientes que no puedes más, y tienes ganas de renunciar a algo, bueno, acordate de ese partido. Vamos preparando ya el horóscopo de la jornada en este día miércoles, ya en los minutos finales. Vamos con Aries, día para tomar la delantera y avanzar con decisión. Tu energía estará bien aceptada para resolver asuntos pendientes, iniciar algo nuevo o poner en marcha una idea que venías postergando. En el amor, trata de escuchar antes de reaccionar. Para Tauro, la jornada te invita a ir con calma y sostener lo importante. Buen momento para ordenar temas económicos, laborales o domésticos. En lo sentimental, una charla sincera puede traer tranquilidad y acercamiento. Géminis, tu capacidad para comunicar, convencer y conectar con los demás estará muy activa. Aprovecha para reuniones, trámites, propuestas o conversaciones claves. En el amor será mejor hablar sin rodeos y dejar claras tus intenciones. Cáncer, miércoles para cuidar tu energía emocional y no absorber problemas ajenos. Puede haber cierta sensibilidad extra, pero también una gran intuición para tomar buenas decisiones en lo laboral. Mantén la calma y no te apresures. Para Leo, se viene un día con movimiento, protagonismo y posibilidad de destacarte. Podrían aparecer invitaciones, novedades o encuentros que te saquen de la rutina. En el amor, tu magnetismo estaría fuerte, pero conviene actuar con sinceridad. Virgo, buen día para organizar, planificar y avanzar paso a paso. Si evitas la autoexigencia, vas a rendir mucho más y con menos desgaste. En el plano afectivo, una conversación pendiente puede ayudarte a ordenar lo que sientes. Libra, la jornada favorece los vínculos, el diálogo y las decisiones del corazón. Puedes llegar a una noticia positiva o una propuesta inesperada. También será un buen momento para dedicarte a vos y a recuperar el equilibrio. Escorpio, tu intuición estará muy aguda y te permitirá ver más allá de lo evidente. Día favorable para resolver temas laborales, económicos o familiares. En el amor será mejor hablar claro y evitar silencios que generen confusión. Sagitario, hoy vas a necesitar aire, movimiento y algo que te entusiasme. Puede aparecer una propuesta interesante o una idea que despierte tu motivación. La clave estará en enfocarte y no dispersarte en demasiadas cosas al mismo tiempo. Capricornio, miércoles, para avanzar con firmeza y sostener tus objetivos, aunque algunos resultados tarden un poco más de lo esperado, tu constancia será la gran aliada. En el amor, una persona cercana puede darte calma y seguridad. Acuario, día ideal para ordenar emociones, revisar prioridades y pensar en cambios positivos. También puede ser una buena jornada para proyectos, ideas nuevas o decisiones que venías postergando. En lo afectivo, no te guardes tanto lo que sientes. Para Piscis, tu sensibilidad e intuición estarán a flor de piel. Será un día muy bueno para conectar con personas queridas, dedicarte a algo creativo o simplemente bajar un poco el ritmo. Escucha tu cuerpo y respeta tus tiempos.
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1: Así compartíamos el horóscopo, la guía astral de este día, miércoles 8 de julio.
2: Volvió a latir el corazón de millones de argentinos. Una vez más, la celeste y blanca demostró que no conoce los límites cuando juega unida, cuando juega por la bandera, por su gente y por la historia. Argentina está en cuartos de final. Y no fue solamente un triunfo. Fue una demostración de carácter, de fútbol y de amor por la camiseta. Con el sacrificio de cada defensor, con el despliegue de cada volante, con la entrega de cada delantero. Y como siempre, con el alma de Lionel Messi, ese capitán que no deja de emocionar al mundo entero, el que conduce, el que inspira, el que contagia la pasión de un país entero. Cada grito de gol fue un abrazo interminable, cada festejo fue el desahogo de un pueblo que nunca deja de creer. Detrás de este equipo hay una idea, un sueño y un conductor. Lionel Scaloni y su escaloneta volvieron a demostrar que la humildad, el trabajo y la unión pueden construir algo inmenso. Desde cada rincón de la Argentina, desde cada casa, cada club, cada barrio y cada plaza, una sola voz acompañó a la selección. Porque cuando suena el himno nacional, no existen diferencias. Somos uno solo. Somos un mismo sentimiento. Somos una misma bandera. La pasión argentina no se explica. Se siente, se vive, se canta, se llora y se celebra. Dimos un paso más. Seguimos escribiendo otra página dorada en la historia del fútbol argentino. Que siga rodando la ilusión, que siga latiendo la esperanza. Mientras 11 argentinos dejen el alma dentro de la cancha, habrá un pueblo entero soñando. Vamos por los cuartos de final y por mucho más. Porque cuando juega Argentina, juega el corazón de toda una nación. 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

Bueno, ya estamos en el final. Vamos buscando la despedida de la ventana de este día miércoles 8 de julio. Les recordamos que mañana, feriado, los vamos a dejar descansar un poco y les vamos a dejar música, buena música para acompañarlos en el feriado. Mañana, además, muchas veces hemos estado en los feriados y ustedes aparecen tarde, se enganchan tarde. Así que bueno, los vamos a dejar descansar mañana. Hacemos una pausa, volvemos al día viernes normalmente con nuestro programa. Salud grande para todos los que estuvieron con nosotros en este miércoles y que tengan una buena jornada, cuidarse del viento y del frío, por supuesto. Gracias, esto fue La Ventana.

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2: La OTAN busca recomponer su relación con Donald Trump en el segundo día de la cumbre de Ankara tras las tensiones por Irán y Groenlandia, con el objetivo de evitar un nuevo choque con Washington tras las declaraciones de malestar del líder republicano hacia varios socios europeos. Los aliados aprobaron, antes del inicio de la sesión principal de este miércoles, un borrador de declaración que reafirma un compromiso inquebrantable con la defensa colectiva.
0: Nacionales.
2: Shutdown. Javier Milei anticipó un proyecto para apagar el Estado si se agota el presupuesto como en Estados Unidos. El presidente dijo que el gobierno trabaja en una iniciativa para limitar el gasto cuando se consuman las partidas autorizadas. La propuesta toma como referencia al mecanismo estadounidense, donde la falta de financiamiento puede paralizar áreas no esenciales de la administración pública.
0: Deporte.
2: Cuartos de final del Mundial 2026. La Copa Mundial de la FIFA ya tiene diagramada la siguiente instancia, que se jugará entre el 9 y el 12 de julio. La selección argentina se metió tras superar a Egipto.
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3: ¿Qué tal, señores? ¿Cómo están? Buenos días para todos, bienvenidos. Arrancamos el resumen informativo de la radio aquí en Play News, edición matutina, en este miércoles 8 de julio del 2026, previo a lo que va a ser el feriado largo en nuestro país. Aquí estamos para acompañarte en la próxima hora con música y noticias. Bienvenidos.
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4: Maximiliano Ferraro, los gobernadores no se deben dejar avasallar por Karina Milei. Maximiliano Ferraro, diputado nacional, habló sobre la eliminación de las PASO que propone el gobierno nacional. Hay que descubrir por qué en realidad quieren implementar la reforma electoral, dijo.
5: Lo que me gustaría decir es que hay que poder desenmascarar lo que esconde la tan nombrada reforma política, porque por supuesto que en el medio nos van a vender una reforma política que contiene más transparencia y menos gastos, pero acá lo que se está pretendiendo es un único objetivo, que es poder concentrar el poder y garantizar la reelección de Javier Milei, y están intentando destruir el espíritu de la boleta única, destruir toda posibilidad de alternativas políticas y de sostener los contrapesos necesarios que son más que lógicos en el Parlamento argentino, ¿no?
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0: Déjanos tu mensaje.
1: Hola, Josema.
0: 3794037814. Línea activa. Escucha cómo viene tu semana. Ahora, el horóscopo de hoy con José Molmedo.
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3: Libra.
4: Es momento de tomar lo que es tuyo, de ya no decir sí a todo o a ciertas cosas para no entrar en conflicto cuando realmente lo que quieres es decir no. Se vale poner un alto y es importante hacerlo. Por ti, no por los demás. No pasa nada, pero pasa mucho.

0: trasciendan lo ordinario, ya sea en el plano físico o en el mental. Esta semana, el cosmos te ayuda a impulsar y preservar tu imagen profesional y a mejorar tu vida social, cosa que no te resulta muy difícil, Libra. Pero este periodo es uno en el que la energía fluye mejor y es más agradable. Convivir en general y estar entre amigos te resulta atractivo. Conocer gente nueva y conectar con quienes sean afines a ti, con quienes compartes ideales, resultará muy gratificante y hasta productivo. Estar entre tus amistades será un cariñito al alma. Te recargarás de energía positiva. Los vínculos que estableces no son únicamente a través de pasar tiempo con la gente. También pueden darse a través de historias, algo bien poderoso que los vuelve siempre presentes. En tu vida amorosa, apreciarás especialmente las conexiones intelectuales que compartas con las personas. Seguro te involucras con gente diferente y especial. Te permitirás espacios solo para ti, lejos del mundo de las responsabilidades. Puro gozo, Libra, date chance. Si sientes que algunos de tus socios y o pareja ponen a prueba tu capacidad para decir no, déjalos, pero atraviésalo con honores. Que quede claro quién decide y suma a la familia. No temas, tienes el poder, Libra.
1: Ahora, Hugo Ledesma informa.
2: El gobierno impulsa la derogación de la ley de etiquetado frontal y reabre el debate sobre los octógonos negros. La iniciativa busca eliminar el actual sistema de octógonos negros y abrir la discusión sobre el nuevo modelo. La presidenta de la comisión directora de COPAL, Carla Martín, expuso la postura del sector.
3: Como industria acompañamos esta iniciativa legislativa que busca tener una definición de fondo, ¿no? Que es derogar la ley de alimentación saludable, que es la que de alguna manera estableció el sistema de etiquetado frontal, entre otras cosas. Pero lo que buscamos es no discutir el objetivo, o sea, la industria de alimentos y bebidas nunca estuvo en contra del objetivo que se proponía esta ley, sino de la herramienta que estableció. Es discutir cómo estamos informando a través de este sistema de etiquetado frontal. Primero que estamos frente a un sistema de advertencia, así que por sí solo no informa. Lo que nosotros, ¿con qué nos encontramos cuando vamos al supermercado? Nos encontramos con situaciones donde tenemos, por ejemplo, dentro de una misma categoría, pero dentro de una misma categoría nos encontramos con productos que tienen estas advertencias que son estos octógonos negros.
1: Más noticias con Hugo Ledesma.
2: El sindicato de camioneros está en pie de guerra por 220 despidos en una empresa. Uno es el hijo menor de Hugo Moyano. También hay reclamos por salarios y aguinaldos adeudados. El sindicato de camioneros está en pie de guerra luego del despido de 220 trabajadores por el cierre de la empresa Express Beer, por lo que el gremio liderado por Hugo Moyano se declaró en alerta y movilización y analiza medidas en reclamo de su continuidad laboral.
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4: Olas gigantes, árboles arrancados de raíz y carreteras bloqueadas. El super tifón Babi dejó un rastro de destrucción el lunes en Guam y las Islas Marianas del Norte, territorios estadounidenses en el Pacífico azotados por vientos extremos y lluvias torrenciales. Las imágenes muestran el mar embravecido golpeando con fuerza las costas de Guam, mientras en calles y carreteras los efectos del temporal son evidentes, vehículos volcados, postes derribados y barrios afectados por cortes de electricidad y comunicaciones. La situación más crítica se registra en Rota, la isla más meridional de las Marianas del Norte, donde el ojo de la tormenta pasó directamente sobre la población. Allí se registraron vientos de hasta 290 kilómetros por hora, mientras que algunas ráfagas alcanzaron los 350 kilómetros por hora, según los servicios meteorológicos. Las autoridades pidieron a los cerca de 1.500 habitantes de la isla que permanecieran resguardados, mientras los equipos de emergencia intentan evaluar los daños en condiciones todavía peligrosas. A unos 80 kilómetros en Guam, decenas de carreteras quedaron obstruidas por árboles caídos y escombros. Más de 210.000 personas viven en el conjunto de Guam y las Islas Marianas del Norte, una región que en los últimos años ha sido golpeada repetidamente por potentes ciclones. Aunque Babi comienza a alejarse lentamente hacia el oeste, expertos advierten que el fenómeno del Niño y las temperaturas récord registradas en los océanos podrían favorecer una temporada especialmente activa de tormentas en el Pacífico.
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5: ¿De quién te crees que voy a hablar ahora de nuevo?
6: Yanina.
5: Sí, más o menos, Yanina Latorre. Los posteos de Yanina Latorre sobre el supuesto asunto que hay entre la China Suárez y Franco de Ambrosi. Franco de Ambrosi, recordemos, el conductor de coches de Fórmula 1, de automovilista, ¿no? Luego de que el propio piloto hubiera dejado la sospecha de que algo pasó con la China Suárez, dejaron entrever que el episodio habría ocurrido, escucha esto, mientras la China Suárez mantenía una relación con Mauro Icardi. Este lunes en Intrusos profundizaron sobre el tema, revelaron cuándo y cómo se habrían conocido la actriz y el corredor. No da la fecha porque quiere seguir especulando con el misterio y que sigamos hablando de él, dijo Camilo García. Pero Rodrigo Lucich dijo, a mitad del 2024, la China grabó la segunda temporada de En el Barro y coincidiría con esa fecha. Eso dijo Rodrigo Lucich, alimentando versiones de que el acercamiento, el intercambio de fluidos, hubiera ocurrido para esa fecha. Natalie Weber intervino rápidamente porque tiró un dato que podría modificar la situación. Entonces no se pisa con Mauro, porque vienen desde noviembre del 24, cuando vino a recuperarse de la rotura de ligamentos cruzados. Estamos hablando de fechas. Pero en Intrusos remarcaron que el rodaje de la segunda temporada de En el Barro se llevó a cabo entre el 2 de julio y el 14 de septiembre del 24. En ese periodo, Mauro Icardi todavía estaba en pareja con Wanda Nara, por lo que las fechas alimentan las especulaciones sobre el momento en que la China Suárez y Franco de Ambrosi se habrían conocido. ¿Él es actor?, dijo Marcela Tauro, desconcertada por la presencia de Franco de Ambrosi en la producción. Marcela Baños aclaró cómo se dio su participación en la ficción. Según dijo, para las escenas relacionadas con el automovilismo, la producción convocó a pilotos de carreras reales, porque el personaje interpretado por Victorio D'Alessandro es un corredor de turismo carretera que era secuestrado dentro de la trama. Ahí se conocen Franco y la China, dijo Marcela Baños, y aportó un dato clave sobre el origen del vínculo entre él y ella, en medio de la polémica que se ha desatado por este supuesto affair. Ya nos estamos dando cuenta de que no era tan supuesto. ¿Será el fin de la relación entre la China y Mauro Icardi? ¿Será el fin de la alimentación de chimentos que tengan que ver con esta pareja? ¿Y qué hace el corredor? ¿Pone primera y raja o se queda a contestar?
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1: 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Ahora, minuto de noticias para que no te quedes colgado.
8: Nacionales.
9: Se suman sectores del PJ que piden una tregua entre Kicillof y los Kirchner para lograr la unidad electoral. Reclaman que la dirigencia ponga por delante la necesidad de que el peronismo le gane a Milei y trabaje para articular una opción competitiva en el 2027. Un informe reveló que la droga incautada en Argentina aumentó un 500% y que el tráfico tiene Europa como destino final. Las fuerzas federales secuestraron 14.946 kilos de esa droga y una fuerte aceleración. Desde 2024, la fundación Finint analizó 44 operativos de gran escala entre enero de 2024 y junio de 2026.
8: Tribunales.
9: Juicio por Loan, octava audiencia. Declaran un primo, un tío y un testigo que participó en la búsqueda y encontró huellas. Tras escuchar a 13 familiares, el Tribunal Oral Federal de Corrientes citó a 3 nuevos testigos vinculados a las primeras horas de la búsqueda del niño desaparecido el 13 de junio de 2024.
8: En el mundo.
9: El presidente de Líbano confirmó que visitará la Casa Blanca antes de fin de mes para negociar con Donald Trump un acuerdo con Israel. El anuncio llegó después de una conversación telefónica de 17 minutos que ambos mandatarios mantuvieron el domingo y que Joseph Aoun calificó como buena.
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1: Acá comienza Energía en 5 minutos. La materia que mueve el mundo. Con todo lo que se está hablando de si con el petróleo y Vaca Muerta alcanza para traccionar a la industria y a generar puestos de trabajo en todo el país, el presidente YPF, Horacio Marín, fue a Córdoba a un acto de la Unión Industrial Argentina, donde detalló por primera vez cuántos puestos de trabajo va a generar toda esta revolución de Vaca Muerta.
2: Alrededor de 40.000 puestos de trabajo se van a generar
3: constantes
2: en el sector oil and gas, entre directos e indirectos. Es como duplicar lo que hoy hay en la industria. Todo lo que es infraestructura es lo que llega al pico 90. Pero les digo una cosa, no podemos hacer infraestructura de por vida. La infraestructura se hace cada 30 años. Entonces, una vez que hicimos la infraestructura, bueno, no tenemos más para hacer infraestructura, a no ser ocurra otra cosa.
3: Pero esto es muy fuerte.
1: El otro lado de esto, además de todos estos puestos de trabajo que, como dijo Marín, van a tener un pico de 90.000 empleos en 2029, está todo el movimiento que se va a dar en las pymes argentinas que actúen como proveedoras de las grandes productoras de petróleo y gas. Acá hay un gran apetito y muchas de ellas lo estaban escuchando Marín allá en Córdoba, en la UIA.
2: Trabajé en otra empresa, hicimos un proyecto que es un octavo de solamente el LNG y trabajaron 1.000 pymes de la República Argentina. Y yo lo voy a mapear en YPF y lo mapeamos y trabajan de Gran Rosario, de Córdoba, del conurbano bonaerense, de Mendoza y de Neuquén. No hay posibilidad de esa mano de obra poder sacarla solamente de Neuquén ni de todos los demás. O sea, hay que especializarse. Hay muchísima industria metalmecánica y todo que se va a necesitar, que vienen de todos lados. Hay de todo.
3: No les va a alcanzar ni para vender las medialunas.
2: La planta va a ser tan grande como la refinería de La Plata. O sea, es una locura lo que estamos haciendo.
1: Parte de este apetito también es por ver cuánto de todas estas inversiones que se hablan van a quedar justamente en el resto del aparato productivo argentino. Y en cuanto a las inversiones, trazó números muy impresionantes de cara a los próximos 5 o 6 años. Algo que hablamos en el capítulo anterior respecto a por qué no traccionaba la inversión más allá de los RIGIs.
2: Es muy importante que la inversión en oil and gas en 5 años va a ser 130.000 billones de dólares. Esa es, si uno hace los promedios, la inversión que hace las compañías más grandes del mundo en todo el mundo cuando trabajan en 150 países. Argentina la va a hacer
3: solamente por año en Vaca Muerta.
2: Por eso todas las compañías de servicio aman ahora a Neuquén del mundo. Porque la mayor inversión puntual puede llegar a ser Neuquén
3: por los próximos 5 años.
1: Y por último, otro punto que le interesaba muchísimo a las pymes presentes en este acto
3: es el precio del gas,
1: que ahora, como dijimos, en este invierno se encareció muchísimo por esta nueva política del gobierno de pasar el costo del GNL directamente a la industria, y en el contexto de suba del precio del GNL por la guerra en Medio Oriente,
3: eso hizo que muchas paralizaran producción.
1: Sobre este punto, Marín decía lo siguiente.
2: Sí, les quiero decir a todos que al revés de lo que toda la gente piensa, en la Argentina va a tener...

0: mí, de los menores precios de energía del mundo. Porque el petróleo no viene solo, viene con gas. La cantidad de gas que va a producir el petróleo de este desarrollo puede ser 70 millones de metros cúbicos adicionales. Ese va a estar encerrado, va a estar encerrado como pasa en Permian. ¿A dónde va a ir? Al mercado interno, muchachos, quédense tranquilos.
1: Va a estar bajo.
0: El LNG, por más que sea altísimo, vamos a exportar el proyecto argentino LNG 75 con Pan American, otro 10, 12 más, casi ponele 100 millones de metros cúbicos da el número total, pero ese tiene un precio que tenés que ser competitivo a nivel mundial, ergo, el precio no puede ser más que export parity en un producto que no es commodity, y entonces internamente se va a pagar menos que eso. O sea, quédense tranquilos, va a haber energía. Lo que pasa es inviertan, se de joder, hay que invertir.
1: Si no invertís, no crece la Argentina, ¿no es cierto?
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3: El joven con la camiseta de la selección argentina que se volvió viral contó las sensaciones luego de volverse viral por el énfasis que le puso a la hora de cantar el himno en la previa del encuentro del 16avos de final del Mundial. Soy plenamente consciente y lo fui en ese momento de que me encontraba donde millones de personas...

0: volvió viral por cantar el himno con bastante pasión en el partido entre Argentina y Cabo Verde, fue un sueño hecho realidad. Soy plenamente consciente, y lo fui en ese momento, de que me encontraba donde millones de personas, no solo argentinos, serían lo que fuera por estar, y creo que lo viví de esa forma también. Por eso salió tan genuino y tan hermoso. Para mí fue un regalo descubrir ese video y que quede para siempre en el recuerdo. Tener cerca tanto crack, tanta leyenda, siendo tan enfermo del fútbol, ni hablar. Muchas gracias, muchachos.
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2: Cambios en el Ministerio de Capital Humano. Renunció la coordinadora de políticas sociales y la reemplaza su segundo. Gabriela Rial dejó el cargo para continuar su carrera en el sector privado. Era una de las funcionarias técnicas claves del ministerio que encabeza Sandra Pietovelo. La reemplazará David Guido Graf. La coordinadora de políticas sociales del Ministerio de Capital Humano, Gabriela Rial, presentó su renuncia al cargo para continuar su carrera profesional en el ámbito privado. La funcionaria estaba al frente del Consejo Nacional de Coordinación de Políticas Sociales, uno de los organismos técnicos de la cartera que conduce Sandra Pietovelo.
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4: Revolución en el hardware. NVIDIA integra IA avanzada en dispositivos personales. El sector de los procesadores está experimentando una transición sin precedentes marcada por la descentralización de la potencia informática. Compañías punteras como NVIDIA han desarrollado chips con la capacidad de procesar modelos de IA directamente en computadoras portátiles y de escritorio, eliminando la necesidad de depender al 100% de servidores en la nube. Esta novedad del hardware permitirá que los usuarios interactúen con asistentes integrados en el sistema operativo, rendericen gráficos en tiempo real y editen contenido multimedia usando instrucciones de textos impulsadas por IA y además, bueno, la competencia entre fabricantes como SK Hynix y Samsung por el suministro de memoria de alto ancho de banda para servidores de inteligencia artificial sigue reconfigurando el mercado de semiconductores en Asia.
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5: Más noticias de cine de hoy. Según el My Time to Shine, Deadpool y Thor se conocerán y tendrán escenas juntos en Avengers Doomsday.
6: Oh my God, esto va a ser épico, papus.
5: La Roca confirmó que la película de Moana 3 ya está en desarrollo.
7: ¿Para qué o qué?
5: Supuestamente en Brand New Day veremos una escena en la que Peter Parker y Yelena Belova se verán desnudos el uno al otro.
8: Lo voy a gozar, como no lo puedes imaginar.
5: Tenemos una nueva imagen promocional de la nueva temporada de Black Clover que llegará en octubre de este año por Crunchyroll.
9: Han pasado 84 años.
5: Tenemos nuevas imágenes de Elektra y Daredevil en las grabaciones de la nueva temporada de Daredevil Born Again. ¿Les gustan los trajes? Tenemos dos nuevos pósters y un nuevo trailer completo de la tercera parte de Camp Rock con los Jonas Brothers de regreso. Llegará el 13 de agosto a Disney Channel y a Disney Plus al día siguiente. El Hugh Jackman comentó que no tiene planes de dejar de interpretar a Wolverine. Tengo 57 años, lo haré hasta que tenga 90, comentó. Como en Deadpool. La tercera temporada de Jujutsu Kaisen llegará a Netflix el 22 de julio. Llegarán también sus versiones dobladas para los que les gusta doblada. Una película de The Mandela Catalog está en desarrollo, que será producida por Steven Spielberg. Basada en la serie viral de terror en YouTube, toma lugar en un mundo donde la humanidad está siendo reemplazada por entidades sobrenaturales llamadas Alternates. Esas criaturas pueden limitar a cualquier persona, manipular televisiones, radios y otros medios electrónicos, y suelen llevar a sus víctimas a la desesperación mediante manipulación psicológica.
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10: La Marina de China anunció el lunes haber efectuado una exitosa prueba de lanzamiento de un misil sin carga nuclear en el Pacífico, que suscitó la condena de varios países de la región. El lanzamiento se produjo horas después de que Australia y Fiji firmaran un importante tratado de defensa, percibido como un instrumento para que Canberra contenga la creciente influencia diplomática y económica de Pekín en la zona estratégica del Pacífico Sur. Una portavoz del Ministerio de Asuntos Exteriores chino señaló que la prueba forma parte de los ejercicios militares anuales de rutina de China y que no iba dirigida a ningún país ni objetivo en particular, sin precisar el modelo del misil balístico disparado desde el submarino. Pero las reacciones no se hicieron esperar. Taiwán consideró que con este lanzamiento el ejército chino agrava las tensiones en la región y pone en peligro la paz y la estabilidad regionales. una preocupación compartida por el canciller de Nueva Zelanda, Winston Peters, quien lamentó que el ejercicio se hubiera realizado pocas horas después de la advertencia enviada por China. Australia, por su parte, calificó el lanzamiento de desestabilizador para la región, mientras que Japón expresó serias preocupaciones ante la intensificación de las actividades militares chinas. Tales tendencias militares de China, sumadas a su falta de transparencia, se han convertido en un asunto de seria preocupación para nuestro país y para la comunidad internacional. Rusia, en cambio, defendió el disparo, declarando que China no amenaza a nadie en el mundo. Creemos que es el derecho soberano de China probar sus misiles y desarrollar sus capacidades militares. La prueba del lunes no es algo inédito. En septiembre de 2024, China ya había lanzado al Pacífico un misil balístico intercontinental, también sin carga nuclear, algo que llevaba más de 40 años sin hacerse en aguas internacionales. China ha reforzado su capacidad militar en las últimas décadas, en consonancia con su desarrollo económico y su peso diplomático.
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14: Cristian Nodal presenta Mi Antes y Después, una de las canciones destacadas de su más reciente trabajo discográfico. Fiel a su estilo, el artista mexicano combina emoción, honestidad y el sonido regional mexicano. Esto es lo nuevo de Cristian Nodal.

presenta una nueva edición de El Fondito junto a Max Carra. Luego del éxito alcanzado por la primera entrega del Fondito Session junto a Migrantes y Rosé, la agrupación uruguaya lanza una nueva sesión de este proyecto que propone revisitar algunas de las canciones más representativas de su repertorio desde una perspectiva más íntima y descontracturada. En esta oportunidad se une a Max Carra, uno de los jóvenes artistas más destacados de la

hoy Ella y Yo, su nuevo sencillo. Una canción que profundiza en la dualidad que convive dentro de cada persona y en las luchas internas respecto a ello. Con una propuesta pop y electrónica, el tema combina una producción envolvente con una letra honesta. Ella y Yo es lo nuevo de Princesa Alba.

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2: Nacionales.
3: La Casa Rosada quiere reunir a los gobernadores para aceitar el diálogo y negociar las próximas reformas. Hasta el momento hubo poco contacto con los mandatarios locales, pero los Milei y Santilli buscan generar un encuentro antes del acto del 9 de julio en Tucumán. El gobierno puso como prioridad el proyecto de zonas frías, que ya generó debate.
2: Política.
3: Rodrigo Sbarra fue oficializado como viceministro de Salud tras la salida de Guido Giana mediante un decreto que se publicó en el Boletín Oficial y del cual tomó conocimiento la prensa el pasado lunes. El Ministerio de Salud formalizó la salida de quien fue hasta hoy el número 2 de la cartera. Advertencia de un investigador de la Comisión Nacional de Energía Atómica: ya hubo un éxodo de unas 500 personas del sector nuclear. Andrés Kreiner analizó el presente del sector nuclear argentino, explicó su importancia para la salud, la industria y la generación de energía y alertó por el impacto del deterioro salarial sobre una actividad estratégica.
2: Economía.
3: El gobierno lanzó un programa para reformar el sistema de registros de propiedad automotor en todo el país. Se trata de una transformación integral del sistema registral automotor construida sobre tres ejes estratégicos. También crearon un módulo de registro de la propiedad del automotor.
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0: Señores, hasta aquí nosotros nos vamos. Gracias por habernos acompañado. Les dejo un gran abrazo y nos reencontramos en nuestra próxima edición.
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8: 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Internacionales.
9: A puertas cerradas, Grossi expuso en el Consejo de Seguridad su programa como candidato a secretario general de la ONU. Durante 2 horas, el director general del Organismo Internacional de Energía Atómica, el argentino Rafael Grossi, tomó posición sobre la agenda futura que debería tener las Naciones Unidas, en una etapa de fuerte cuestionamiento al organismo multilateral por su burocracia y el escaso peso de la resolución de los conflictos mundiales.
10: Nacional.
9: Morosidad, 5.8 millones de personas ya no pueden tomar créditos y bancos alertan por incumplimientos en pymes. La mora de las familias alcanzó el 12,7% del sistema financiero y ya hay casi 6 millones de personas que dejaron de ser sujetos de crédito. En las entidades aseguran que el principal problema es la pérdida de poder adquisitivo y la suba de tasas.
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11: Deporte.
9: Suiza eliminó a Colombia y será el rival de Argentina en cuartos del Mundial. Los chocolateros derrotaron por penales a la selección sudamericana por los octavos de final del Mundial 2026 y, como de costumbre, en las redes sociales se vivió un partido aparte.
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1: ¿Qué tal, señores? ¿Cómo están? Buenos días para todos, bienvenidos. Arrancamos el resumen informativo de la radio aquí en Play News, edición matutina, en este miércoles 8 de julio del 2026, previo a lo que va a ser el feriado largo en nuestro país. Aquí estamos para acompañarte en la próxima hora con música y noticias. Bienvenidos.
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2: Maximiliano Ferraro, los gobernadores no se deben dejar avasallar por Karina Milei. Maximiliano Ferraro, diputado nacional, habló sobre la eliminación de las PASO que propone el gobierno nacional. Hay que descubrir por qué en realidad quieren implementar la reforma electoral, dijo.
3: Lo que me gustaría decir es que hay que poder desenmascarar lo que esconde la tan nombrada reforma política, porque por supuesto que en el medio nos van a vender una reforma política que contiene más transparencia y menos gastos, pero acá lo que se está pretendiendo es un único objetivo, que es poder concentrar el poder y garantizar la reelección de Javier Milei, y están intentando destruir el espíritu de la boleta única, destruir toda posibilidad de alternativas políticas y de sostener los contrapesos necesarios que son más que lógicos en el Parlamento argentino, ¿no?
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3: Libra.
4: Es momento de tomar lo que es tuyo, de ya no decir sí a todo o a ciertas cosas para no entrar en conflicto cuando realmente lo que quieres es decir no. Se vale poner un alto y es importante hacerlo. Por ti, no por los demás. No pasa nada, pero pasa mucho.

0: mejorar tu vida social, cosa que no te resulta muy difícil, Libra, pero este periodo es uno en el que la energía fluye mejor y es más agradable. Convivir en general y estar entre amigos te resulta atractivo. Conocer gente nueva y conectar con quienes sean afines a ti, con quienes compartes ideales, resultará muy gratificante y hasta productivo. Estar entre tus amistades será un cariñito al alma. Te recargarás de energía positiva. Los vínculos que estableces no son únicamente a través de pasar tiempo con la gente. También pueden darse a través de historias, algo bien poderoso que los vuelve siempre presentes. En tu vida amorosa, apreciarás especialmente las conexiones intelectuales que compartas con las personas. Seguro te involucras con gente diferente y especial. Te permitirás espacios solo para ti, lejos del mundo de las responsabilidades. Puro gozo, Libra, date chance. Si sientes que algunos de tus socios y o pareja ponen a prueba tu capacidad para decir no, déjalos, pero atraviésalo con honores. Que quede claro quién decide y suma a la familia. No temas, tienes el poder, Libra.
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2: El gobierno impulsa la derogación de la ley de etiquetado frontal y reabre el debate sobre los octógonos negros. La iniciativa busca eliminar el actual sistema de octógonos negros y abrir la discusión sobre el nuevo modelo. La presidenta de la comisión directora de COPAL, Carla Martín, expuso la postura del sector.
3: Como industria acompañamos esta iniciativa legislativa que busca tener una definición de fondo, ¿no? Que es derogar la ley de alimentación saludable, que es la que de alguna manera estableció el sistema de etiquetado frontal, entre otras cosas. Pero lo que buscamos es no discutir el objetivo, o sea, la industria de alimentos y bebidas nunca estuvo en contra del objetivo que se proponía esta ley, sino de la herramienta que estableció. Es discutir cómo estamos informando a través de este sistema de etiquetado frontal. Primero que estamos frente a un sistema de advertencia, así que por sí solo no informa. Lo que nosotros, ¿con qué nos encontramos cuando vamos al supermercado? Nos encontramos con situaciones donde tenemos, por ejemplo, dentro de una misma categoría, pero dentro de una misma categoría nos encontramos con productos que tienen estas advertencias que son estos octógonos negros.
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2: El sindicato de camioneros está en pie de guerra por 220 despidos en una empresa. Uno es el hijo menor de Hugo Moyano. También hay reclamos por salarios y aguinaldos adeudados. El sindicato de camioneros está en pie de guerra luego del despido de 220 trabajadores por el cierre de la empresa Express Beer, por lo que el gremio liderado por Hugo Moyano se declaró en alerta y movilización y analiza medidas en reclamo de su continuidad laboral.
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4: Olas gigantes, árboles arrancados de raíz y carreteras bloqueadas. El super tifón Babi dejó un rastro de destrucción el lunes en Guam y las Islas Marianas del Norte, territorios estadounidenses en el Pacífico azotados por vientos extremos y lluvias torrenciales. Las imágenes muestran el mar embravecido golpeando con fuerza las costas de Guam, mientras en calles y carreteras los efectos del temporal son evidentes, vehículos volcados, postes derribados y barrios afectados por cortes de electricidad y comunicaciones. La situación más crítica se registra en Rota, la isla más meridional de las Marianas del Norte, donde el ojo de la tormenta pasó directamente sobre la población. Allí se registraron vientos de hasta 290 kilómetros por hora, mientras que algunas ráfagas alcanzaron los 350 kilómetros por hora, según los servicios meteorológicos. Las autoridades pidieron a los cerca de 1.500 habitantes de la isla que permanecieran resguardados, mientras los equipos de emergencia intentan evaluar los daños en condiciones todavía peligrosas. A unos 80 kilómetros en Guam, decenas de carreteras quedaron obstruidas por árboles caídos y escombros. Más de 210.000 personas viven en el conjunto de Guam y las Islas Marianas del Norte, una región que en los últimos años ha sido golpeada repetidamente por potentes ciclones. Aunque Babi comienza a alejarse lentamente hacia el oeste, expertos advierten que el fenómeno del Niño y las temperaturas récord registradas en los océanos podrían favorecer una temporada especialmente activa de tormentas en el Pacífico.
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5: ¿De quién te crees que voy a hablar ahora de nuevo?
6: Yanina.
5: Sí, más o menos, Yanina Latorre. Los posteos de Yanina Latorre sobre el supuesto asunto que hay entre la China Suárez y Franco de Ambrosi. Franco de Ambrosi, recordemos, el conductor de coches de Fórmula 1, de automovilista, ¿no? Luego de que el propio piloto hubiera dejado la sospecha de que algo pasó con la China Suárez, dejaron entrever que el episodio habría ocurrido, escucha esto, mientras la China Suárez mantenía una relación con Mauro Icardi. Este lunes en Intrusos profundizaron sobre el tema, revelaron cuándo y cómo se habrían conocido la actriz y el corredor. No da la fecha porque quiere seguir especulando con el misterio y que sigamos hablando de él, dijo Camilo García. Pero Rodrigo Lucich dijo, a mitad del 2024, la China grabó la segunda temporada de En el Barro y coincidiría con esa fecha. Eso dijo Rodrigo Lucich, alimentando versiones de que el acercamiento, el intercambio de fluidos, hubiera ocurrido para esa fecha. Natalie Weber intervino rápidamente porque tiró un dato que podría modificar la situación. Entonces no se pisa con Mauro, porque vienen desde noviembre del 24, cuando vino a recuperarse de la rotura de ligamentos cruzados. Estamos hablando de fechas. Pero en Intrusos remarcaron que el rodaje de la segunda temporada de En el Barro se llevó a cabo entre el 2 de julio y el 14 de septiembre del 24. En ese periodo, Mauro Icardi todavía estaba en pareja con Wanda Nara, por lo que las fechas alimentan las especulaciones sobre el momento en que la China Suárez y Franco de Ambrosi se habrían conocido. ¿Él es actor?, dijo Marcela Tauro, desconcertada por la presencia de Franco de Ambrosi en la producción. Marcela Baños aclaró cómo se dio su participación en la ficción. Según dijo, para las escenas relacionadas con el automovilismo, la producción convocó a pilotos de carreras reales, porque el personaje interpretado por Victorio D'Alessandro es un corredor de turismo carretera que era secuestrado dentro de la trama. Ahí se conocen Franco y la China, dijo Marcela Baños, y aportó un dato clave sobre el origen del vínculo entre él y ella, en medio de la polémica que se ha desatado por este supuesto affair. Ya nos estamos dando cuenta de que no era tan supuesto. ¿Será el fin de la relación entre la China y Mauro Icardi? ¿Será el fin de la alimentación de chimentos que tengan que ver con esta pareja? ¿Y qué hace el corredor? ¿Pone primera y raja o se queda a contestar?
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9: Se suman sectores del PJ que piden una tregua entre Kicillof y los Kirchner para lograr la unidad electoral. Reclaman que la dirigencia ponga por delante la necesidad de que el peronismo le gane a Milei y trabaje para articular una opción competitiva en el 2027. Un informe reveló que la droga incautada en Argentina aumentó un 500% y que el tráfico tiene Europa como destino final. Las fuerzas federales secuestraron 14.946 kilos de esa droga y una fuerte aceleración. Desde 2024, la fundación Finint analizó 44 operativos de gran escala entre enero de 2024 y junio de 2026.
8: Tribunales.
9: Juicio por Loan, octava audiencia. Declaran un primo, un tío y un testigo que participó en la búsqueda y encontró huellas. Tras escuchar a 13 familiares, el Tribunal Oral Federal de Corrientes citó a 3 nuevos testigos vinculados a las primeras horas de la búsqueda del niño desaparecido el 13 de junio de 2024.
8: En el mundo.
9: El presidente de Líbano confirmó que visitará la Casa Blanca antes de fin de mes para negociar con Donald Trump un acuerdo con Israel. El anuncio llegó después de una conversación telefónica de 17 minutos que ambos mandatarios mantuvieron el domingo y que Joseph Aoun calificó como buena.
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1: Acá comienza Energía en 5 minutos. La materia que mueve el mundo. Con todo lo que se está hablando de si con el petróleo y Vaca Muerta alcanza para traccionar a la industria y a generar puestos de trabajo en todo el país, el presidente YPF, Horacio Marín, fue a Córdoba a un acto de la Unión Industrial Argentina, donde detalló por primera vez cuántos puestos de trabajo va a generar toda esta revolución de Vaca Muerta.
2: Alrededor de 40.000 puestos de trabajo se van a generar
3: constantes
2: en el sector oil and gas, entre directos e indirectos. Es como duplicar lo que hoy hay en la industria. Todo lo que es infraestructura es lo que llega al pico 90. Pero les digo una cosa, no podemos hacer infraestructura de por vida. La infraestructura se hace cada 30 años. Entonces, una vez que hicimos la infraestructura, bueno, no tenemos más para hacer infraestructura, a no ser ocurra otra cosa.
3: Pero esto es muy fuerte.
1: Y el otro lado de esto, además de todos estos puestos de trabajo que, como dijo Marín, van a tener un pico de 90.000 empleos en 2029, está todo el movimiento que se va a dar en las pymes argentinas
3: que actúen como proveedoras de las grandes productoras de petróleo y gas.
1: Acá hay un gran apetito y muchas de ellas lo estaban escuchando Marín allá en Córdoba, en la UIA.
2: Trabajé en otra empresa, hicimos un proyecto que es un octavo de solamente el LNG y trabajaron 1.000 pymes de la República Argentina. Y yo lo voy a mapear en YPF y lo mapeamos y trabajan de Gran Rosario, de Córdoba, del conurbano bonaerense, de Mendoza y de Neuquén. No hay posibilidad de esa mano de obra poder sacarla solamente de Neuquén ni de todo lo demás. O sea, hay que especializarse. Hay muchísima industria metalmecánica y todo que se va a necesitar, que vienen de todos lados. Hay de todo.
3: No les va a alcanzar ni para vender las media luna.
2: La planta va a ser tan grande como la refinería de La Plata. O sea, es una locura lo que estamos haciendo.
1: Parte de este apetito también es por ver cuánto de todas estas inversiones que se hablan van a quedar justamente en el resto del aparato productivo argentino. Y en cuanto a las inversiones, trazó números muy impresionantes de cara a los próximos 5 o 6 años. Algo que hablamos en el capítulo anterior respecto a por qué no traccionaba la inversión
3: más allá de los RIGIs.
2: Es muy importante que la inversión en oil and gas en 5 años va a ser 130.000 billones de dólares. Esa es, si uno hace los promedios, la inversión que hace las compañías más grandes del mundo en todo el mundo cuando trabajan en 150 países. Argentina la va a hacer
3: solamente por año en Vaca Muerta.
2: Por eso todas las compañías de servicio aman ahora Neuquén, del mundo. Porque la mayor inversión puntual puede llegar a ser Neuquén
3: por los próximos 5 años.
1: Y por último, otro punto que le interesaba muchísimo a las pymes presentes en este acto
3: es el precio del gas,
1: que ahora, como dijimos, en este invierno se encareció muchísimo por esta nueva política del gobierno de pasar el costo del GNL directamente a la industria, y en el contexto de suba del precio del GNL por la guerra en Medio Oriente,
3: eso hizo que muchas paralizaran producción.
1: Sobre este punto, Marín decía lo siguiente.
2: Sí, les quiero decir a todos que al revés de lo que toda la gente piensa, en la Argentina va a tener, para mí,
3: de los menores precios de energía del mundo.
2: Porque el petróleo no viene solo, viene con gas. La cantidad de gas que va a producir el petróleo de este desarrollo puede ser 70 millones de metros cúbicos adicionales. Ese va a estar encerrado, va a estar encerrado como pasa en Permian. ¿A dónde va a ir? Al mercado interno, muchachos, quédense tranquilos.
3: Va a estar bajo.
2: El LNG, por más que sea altísimo, vamos a exportar el proyecto Argentina LNG 75 con Pan American, otro 10, 12 más, casi ponele 100 millones de metros cúbicos da el número total, pero ese tiene un precio que tenés que ser competitivo a nivel mundial, ergo, el precio no puede ser más que por parity en un producto que no es commodity, y entonces internamente se va a pagar menos que eso. O sea, quédense tranquilos, va a haber energía.
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0: de viajar. Esta vez le toca a ellos, a los puntanos.
1: Sí, no, hay tantos lugares increíbles. Bueno, vamos a decir que hace un tiempo le trajimos suerte a la gente de La Carolina. Que sí. le dijimos
0: iban a ganar.
1: Iban a ganar y ganaron. Y ahora, ojo que San Luis
0: tiene... El destino
1: tiene
0: es el trapiche.
1: El trapiche, y en este caso tenemos una embajadora.
0: Tenemos con nosotros a Sandra Aranda, que es la secretaria de Turismo del Trapiche. Le damos la bienvenida oficial a Portal Argentina y las más sinceras felicitaciones.
1: Por
0: esta nominación.
2: Buenas noches, muchísimas gracias. Tenemos una emoción que nos desborda, sinceramente.
1: Qué bueno.
2: Estamos muy, muy felices.
0: Porque esto sale de gobierno, de turismo, y uno empieza a trabajar para postular a la localidad, pero después cuando llega haber sido elegido entre 56 pueblos, el número, bueno, formar parte entre los 8, ¿qué pasa con los habitantes del lugar, no?
2: La verdad que se desbordó, es una felicidad tan grande. Están todos tan felices porque algo que caracteriza al trapiche es el cariño de su gente, es mantener raíces, costumbres, entonces están alucinados, sería la palabra,
1: claro. Qué bueno.
2: que encaja perfecto en toda la comunidad.
0: Y el trapiche, visto cada video, hermoso, tiene unos lugares increíbles para descubrir.
2: Tenemos tanto para ofrecer, porque bueno, el trapiche que está ubicado aproximadamente a 39 kilómetros de la capital de San Luis, de nuestra provincia, es uno de los municipios serranos más grandes que hay. Uh-huh. Entonces tenemos saltos, tenemos diques, tenemos 5 ríos, el 50% de agua de San Luis viene del trapiche.
1: Mira.
2: Tenemos tanto para ofrecer, y cada uno de dentro de nuestro municipio, que hay 9 parajes, para que se pueda dimensionar, cada uno de los parajes ofrece un atractivo turístico, cultural, religioso, de cicloturismo, acuático. Entonces está todo muy, muy bien distribuido, y la gente de cada paraje defiende lo suyo, mantiene costumbres. Eso es lo que lo hace tan especial, entre otras cosas.
1: Qué bueno.
0: Bueno, vamos a ubicarnos en el mapa. Ya tiraste más o menos a cuántos kilómetros están de la capital.
2: Sí.
0: Perdón. Pero ubiquémonos en el mapa, sí.
2: Ubiquémonos en el mapa. Estamos en la provincia de San Luis, en el centro oeste de la Argentina. Pertenecemos a la región de Cuyo, junto con Mendoza, La Rioja y San Juan. Y ustedes imagínense esto. Pongan la palma de su mano mirándola, y así la forma de la palma de la mano es la forma que tiene San Luis. Justo ahí en el centro, en el corazoncito, ahí estaría el trapiche.
1: Mira vos.
2: En el corazón de las sierras, justo ahí en el medio.
1: ¿Cuántos habitantes?
2: Rodeada por las...
1: Sí.
2: Sí, perdón.
1: No, te preguntaba, ¿cuántos habitantes tienen y cuál es el gentilicio de los nacidos en el trapiche?
2: De los trapicheros. Nosotros tenemos aproximadamente, según el último censo, 3.000 habitantes. Y el trapiche, el gentilicio, no está la bodega del trapiche, aclaro. No está la bodega. Porque todos dicen, ¿dónde está la bodega? No, no está la bodega. Nosotros tenemos ese gentilicio porque la Carolina, que ustedes decían que le dieron suerte cuando fueron elegidos, bueno, la Carolina está a 40 kilómetros de nosotros, pero hacia la parte más alta de las sierras. Entonces, en el siglo XVIII, fines del siglo XVIII aproximadamente, se explota oro en la Carolina y necesitaban un molino para moler esos minerales. La mayoría de los ríos, como nosotros recibimos agua de hielo, pues no tenemos ni cordillera, ni precordillera, ni deshielo. Cuando llueve, la mayoría del agua comienza a descender desde la Carolina hacia donde estamos nosotros, hacia el trapiche. Entonces los ingenieros de aquella época ven que la fuerza del río podía llegar a hacer funcionar un molino. Entonces agarran y ponen justamente un molino, perdón mi perro, que se emociona, también está emocionado, ponen un molino y de ahí comienzan a moler el mineral para extraer el oro, porque trapiche significa molino. Luego, después, cuando ya no hay más explotación de oro, se usa ese molino para lo que es granos y demás. Pero en un principio es por eso, y de allí viene el nombre, el trapiche.
1: Qué bueno, qué bueno.
0: Muy bien, me encanta.
2: Esa es la historia.
0: Ahora pensaba, en la Carolina, que está a 40 kilómetros, suele haber nieve, suele nevar. ¿Qué pasa en invierno en Trapiche?
2: Sí, también nos tocan nevadas, ¿viste? Cuando es a nivel general, que hay bajas temperaturas y demás, ahí también nos toca nieve. Es hermoso nevado el Trapiche.
1: Qué lindo.
2: Muy, muy lindo.
0: Miren todos los datos que estamos tirando, ¿eh? Vayan anotando para descubrir. Ya sabemos cómo se llaman, cuántos habitantes tienen. Si un viajero tuviera...
1: Una foto.
0: Solo le queda una foto en ese rollo imaginario. ¿A qué lugar lo llevarías para que se tome esa foto imborrable de su cabeza o de su Instagram?
2: Uy, qué pregunta. Los llevaría a Paso del Rey, al paraje del Paso del Rey, donde está la capilla del Paso del Rey, que es declarada Monumento y Patrimonio Nacional. Ahí adelante de las ruinas que se conservan muy bien de esta capilla del rey, hay un asiento de madera. Ahí lo sentaría, les diría que saquen la foto y que mientras van sacando la foto vayan visualizando todo lo que vieron hasta llegar ahí. Como el río va serpenteando el pueblo durante 7 kilómetros, cómo termina en el embalse La Florida, que es un espejo de agua enorme, que se conecten con las sierras a medida que van subiendo, aquellos que creen, que le agradezcan a la Virgen de la Cobrera, que la pasaron cuando llegaron, y que se lleven ese instante de la raíz del trapiche.
1: Qué lindo, qué lindo.
0: Me encanta cómo lo contás. Me encanta.
1: Sí, totalmente.
0: Ya nos sacamos la foto y Juanjo es persona de turismo gastronómico. Él tiene que saber qué tiene que probar.
2: Mira, sí, Juanjo, o sí. Si vas al trapiche, no te vas a querer ir. tenemos la cocina de raíz, así denominamos, porque hay un hornódromo. Yo voy a explicar lo que es un hornódromo porque dirán, ¿qué está hablando esta señora? Sí. Un hornódromo es un conjunto de hornos de barro que tenemos dentro de los circuitos, al lado del río, en la costanera, hornos de barro, donde ahí se mantiene la cultura prehispánica, especialmente los huarpes que estuvieron en esa zona, y cómo ellos fueron transmitiendo de generación en generación maneras de cocinar. Y también mucho lo que es la medicina, hierbas y demás, medicinas caseras estoy hablando, ¿no?
0: Sí, ancestral, entonces, medicina ancestral.
2: Ancestral, exactamente. Yo los invitaría ahí, en el hornódromo, al lado del río, y que se coman unas empanadas trapicheras nivel Dios, o que te comas una chanfaina con un chivito. ¿Saben lo que es la chanfaina?
0: No tengo el gusto.
1: ¿Qué es?
2: Bueno, la chanfaina es algo muy característico de acá de la provincia de San Luis, que es una especie de pasta que se hace con las menudencias del chivo y con harina de algarroba. Entonces, vos te sentás ahí con un pancito casero recién salido de ese horno de barro a picar la chanfaina antes que te llegue el chivito.
1: ¡Wow!
2: Eso es otro nivel.
1: Nivel Dios, como decías.
0: Yo ya quiero ir por el postre.
2: Bueno. Ahí te vamos a hacer un vigilante, pero no un vigilante con dulce de membrillo, un vigilante con dulce de batata, sino que te vamos a hacer un postre con un vigilante de dulce de chañar. Que no vas a querer irte, te juro, te vas a comer tres. Ay.
1: Tremendo, tremendo.
2: Eso te puedo ofrecer.
0: Bueno, yo no te voy a decir que sí, no, ¿eh?
1: Me encantó. Pero ahora yo te voy a poner ahí, es difícil también, pero esa anécdota o esa leyenda o ese hecho histórico que le tenés que contar al turista, algo increíble que haya pasado en el trapiche.
0: Una historia que sorprenda.
2: Una historia que sorprenda. Este pueblo que nace en base a La Carolina, un pueblo minero, podríamos decirlo, no con la impronta de La Carolina, pero sí minero, porque allí vivían las familias de los mineros que iban a trabajar a Carolina. Imagínate que bajaban 40 kilómetros con las mulas cargadas de minerales y demás, e iban a visitar a sus esposas e hijos, porque las mujeres no podían ingresar a la mina en aquel entonces. Y ahí cerquita de la Florida es donde habitaban estos mineros, y luego que se termina todo el auge del oro, que se llevan todo, eso queda todo abandonado, hasta que años después se descubre la cantera Riocito, la cantera de piedra laja color negro, segunda en Sudamérica en su importancia. Y actualmente la gente que vive ahí, alrededor de la Florida y de Valde de la Isla, todo esto es trapiche, ¿sí?
1: Sí, sí.
2: Actualmente son familias de mineros. Entonces, como que la historia ya respiraba esto, respiraba que esa tierra tenía que ser habitada por esta gente. Eso es lo que le contaría al turista luego de haberle mostrado toda la belleza escénica.
1: Qué bueno.
2: Del lugar.
0: Hay mucho por descubrir del trapiche. Ya hablaremos, sí, después con Sandra otro día. Ahí iremos desandando.
1: Sí, tal vez nos podemos hacer una escapada y hacer los videos también.
0: ¿Por qué no?
1: Sí.
0: Tenemos que ir a San Luis la semana que viene.
2: Los esperamos.
1: Nos encantaría.
2: Los esperamos, por favor. Porque hay muchas cosas para ver, pero hay un montón. Yo solamente les estoy contando así como el principio. Hay de todo. Tenés ecoturismo, turismo regenerativo, que a eso apuntamos. Tenemos un paseo de artesanos donde le damos mucho valor porque todas las artesanías son con materiales del municipio. Tenemos la fiesta de los ríos, la fiesta del estudiante, una reserva florofaunística, 7 cajones. No saben lo que es 7 cajones. Son 7 pozos de agua donde hay un turismo comunitario, pero increíble. Puedo seguir toda la noche, ¿eh? No tengo problema.
1: Yo te la voy a hacer más difícil todavía, más difícil. Pero y sí, estamos haciendo con todos los pueblos que están seleccionados, nominados, una frase. Entonces,
2: dale.
1: Contame, el trapiche es un pueblo único porque...
2: Porque el trapiche cuida su raíz para florecer al mundo.
0: Ay, sos una poeta, Sandra, por favor.
1: Impresionante, impresionante.
2: Decime que los conquisté.
0: Pero ¿cómo?
1: Cuidar.
0: Me encantó. Vamos a hacer una invitación a todos los que aún no fueron al trapiche, que no tuvieron la oportunidad de sumarse a esa conexión de San Luis y conocer la provincia, porque tienen que darse una vueltita o hacer una escapada.
2: Sí, tienen que venir. Los estamos esperando siempre con los brazos abiertos. La gente es muy cordial. Hay hospedajes del tipo que ustedes busquen. Bueno, gastronomía, como les conté. Las chicas tenemos 2 oficinas de informe. Cuando llegan, se acercan, ellas les muestran, les cuentan todo, les indican qué hacer. Sí, la verdad que tenemos todo. Realmente, y aparte de la belleza escénica, esa esencia rural que nos caracteriza.
1: Bueno, y felicitar a toda la gente del trapiche, a cada uno de los habitantes, porque esta nominación se hace de forma colectiva, participa todo el pueblo. O sea, el pueblo es hermoso y es uno de los pueblos más lindos del mundo, y están ahí todos los habitantes que lo embellecen cada día, que le aportan cultura, cordialidad. Exacto. Que atienden al turista. el equipo técnico que estuvo trabajando tanto para presentar todos los requisitos que te pide Naciones Unidas para ser ya de por sí uno de los 56 y de ahora uno de los ocho. Y bueno, ahí hay un trabajo muy fuerte también. Y queremos felicitarte a vos, a todo tu equipo de trabajo y a toda la comunidad, ¿no?
0: Porque es lo que no se ve, ¿no? Es un trabajo invisible. La gente solo recibe el sello. Dice, ay, mirá, son los más lindos del mundo. Pero atrás hubo un trabajo de llenar formularios y esto y lo otro. Que
2: acá hay noches sin dormir, acá.
1: Claro, obvio. Sí.
0: Pero se logró, Sandra, se logró. Sí.
1: Se logró.
2: La verdad que es enorme la felicidad, es enorme.
0: Me imagino que sí.
1: Felicitaciones para todos.
0: Felicitaciones a todos. En unos días volvemos a hablar y vamos a estar por San Luis. Y quién te dice, podemos hacernos una escapadita.
1: Yo creo que sí.
0: Y conocernos personalmente.
2: Por favor, los esperamos siempre.
0: Anda haciéndome el vigilante.
2: Dale, listo. Y la champaina.
1: Felicitaciones para vos y para todo el equipo.
2: Muchísimas
1: muchas gracias.
2: Gracias. Serán transmitidos sus saludos.
1: Gracias. Chau.
0: Hablamos con Sandra Aranda, secretaria de Turismo del Trapiche en la provincia de San Luis. Seguimos viajando en Portal Argentina.
1: Vamos.

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2: Las negociaciones entre Estados Unidos e Irán quedaron congeladas tras la ofensiva aérea ordenada por Trump para liberar Hormuz. A 3 semanas de la vigencia del memorando de entendimiento y ante los ataques del régimen chiita a los petroleros que intentan usar el estrecho, la Casa Blanca canceló todas las concesiones otorgadas a Teherán y suspendió las conversaciones de paz.
0: Nacionales.
2: Tensión fiscal. Luis Caputo escondió un gasto de 1.1 billones de pesos correspondiente a la Ciudad Autónoma de Buenos Aires. Se trata de la deuda originada por la cautelar de la Corte Suprema, que ordenó restituir los fondos de coparticipación que Alberto Fernández le había retirado a la ciudad.
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2: Boca versus Atlético Paranaense por un amistoso. El CNIC, que tendrá el reestreno informal del Vasco Rua Rena como director técnico, disputará un amistoso internacional ante el conjunto brasileño en Salta, en el marco de su preparación para el segundo semestre. El duelo inicia a las 21 horas.
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0: ¿Se acuerdan de esto? Radio Venus llamando. Yo me pregunto, ¿qué dirá ahí en la parte final de Radio Venus llamando? Que parece que está... ¿Lo damos vuelta?
1: Lo damos vuelta. ¿Sabes qué dice?
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0: Era lo mismo, era aquí Radio Venus llamando.
1: Yo pensé que decía esto, mirá, escuchá.
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0: Muy bien, era el mensaje decodificado que tenían los helicópteros con Radio Venus llamando, que nos decían, tenemos que ir al Arca de Noé, está buenísimo.
1: Una experiencia para toda la familia,
0: sí,
1: ¿eh?
0: Sí, me encantó las piscinas con agua calentita. Son 7 parques en uno, en Villa General Belgrano. ¿En dónde estás? ¿En qué lugar de Córdoba? Te haces una escapadita, pasás un día divino. Y tenemos, seguramente mañana vamos a hablar con la gente del Arca de Noé.
1: Crucemos los dedos.
0: Un fuerte abrazo para todo el equipo de trabajo, que realmente es uno de los grandes atractivos de todo el Valle de Calamuchita, ¿no?
1: Y todos gente, quieren ir.
0: Todo el
1: chicos,
0: mundo quiere
1: grandes,
0: ir.
1: Todos por igual.
0: Sí, y aparte hemos tenido mensajes de gente que nos ha dicho en estos días, qué lindo volver al Arca de Noé. Iba cuando era chico al Arca de Noé, hace unos cuantos años, y siempre quería ir para allá. Y bueno, qué bueno poder reencontrarte, aparte de una atracción que se viene como permanentemente
1: ayornando,
0: exactamente. Bueno, 11 25 20 60 40 es nuestro WhatsApp. Si querés dejarnos un mensaje, lo podés hacer. Nosotros en un ratito nada más vamos a viajar acá a Ceuta.
1: Un gran cariño a Sócrates, que nos escucha todos los días y que cumple un año de su rehabilitación.
0: Mirá.
1: Gracias a todo el amor de la familia, la contención, nos contaba. Y nos pedía un tema.
0: Sí.
1: Que es Sobreviviendo.
0: Sobreviviendo, temazo.
1: Porque es un tema que a él lo moviliza mucho en esta etapa así de superación.
0: Bueno, perfecto. Vamos a pasarlo ahora en un ratito. Tal vez alguna versión distinta de Sobreviviendo.
1: Puede ser,
0: ¿no? Porque
1: obvio.
0: Hay muchos artistas que han interpretado, más allá de Víctor Heredia, hay versiones de Baglietto, hay versiones de mucha gente, pero hace poquito escuché una totalmente diferente que me gustó mucho. Te la vamos a regalar en un ratito. 11, 25, 20, 60, 40. En un ratito nos vamos a Ceuta, provincia de Mendoza, que vienen a full con las termas. ¿Qué más? ¿Qué tenemos que contarle a la gente?
1: ¿Qué tenemos que contarle a la gente? Que esta semana salimos de viaje. Que nos digan a dónde quieren que los llevemos.
0: Eso, cierto.
1: Pueden utilizar nuestras redes sociales, pueden utilizar nuestro WhatsApp y decir, nos gustaría que hagan nota de tal cosa, tal otra, y nosotros lo producimos para ustedes.

0: Gran canción de Víctor Heredia con La Berizzo, ¿eh? Ahí estabas escuchando Sobreviviendo acá en Portal Argentina, pero tengo un bonus track. Quien dice un lado de la moneda dice otro lado de la moneda, porque hemos también recibido hace unos días atrás un corte, ¿sí? Un corte, me refiero a un corte de difusión, de un artista que se llama Mauro, Mauro Music, que tiene un montón de seguidores y que hace una muy buena versión de Sobreviviendo, medio chill out. Así que para vos, que estabas
1: Sócrates,
0: buscando, Sócrates querido, viene el 2x1 de Sobreviviendo y en un ratito nos vamos a Cacheuta, Mendoza.

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0: Qué linda versión con Fernando Ruiz Díaz de Catupecu Machu. Eran los auténticos decadentes con este un osito de peluche de Taiwán. ¿Cómo estamos, eh? ¿Ya pasó el estrés? ¿Bajó la espuma un poco después de ayer?
1: Yo todavía estoy medio con el bobazo.
0: ¿Y el sábado?
1: Yo creo que el sábado no lo voy a acompañar.
0: Contra Suiza.
1: Le pongo una muñeca con mi cara, pero no sé si lo voy a resistir.
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1: Inés, bueno, contanos un poco cómo son las y dónde quedan las termas de Cachauta.
3: Mira, nosotros estamos a 38 kilómetros de la ciudad de Mendoza, en Luján. Es un paraíso enclavado en el medio de la precordillera de los Andes, junto al río Mendoza. Es muy cerquita, 25, 30 minutos de acá, que tenemos traslados todos los días, así que es un lugar muy accesible.
1: O sea que uno puede contratar y salir desde Mendoza y ustedes los llevan y los traen.
3: Así es, tenemos para nosotros un hotel con servicio todo incluido para que quiera agrandar su estadía de relajación para la cantidad de días que quieran. Mientras más días, más servicios les incluimos. Y si no, para pasar el día. Pueden venir a pasar el día ya sea a nuestro Terma Spa, que es el spa del hotel, o al parque termal. Los dos en el mismo lugar, comparten el mismo agua termal, pero orientados a públicos muy distintos.
1: ¿Cuáles son las características principales que tienen las termas?
3: Mira, el agua es muy mineralizada, cloruro, bicarbonatada, sulfatada, tienen tres o cuatro ahí que me cuestan siempre decirlos, pero son muy mineralizadas y lo importante es que con el calor, que te abre todos los poros, todos esos minerales el cuerpo los absorbe. Además tenemos todo lo que es la fangoterapia, que es arcilla mezclada con el agua termal, también para absorber todos esos minerales y para relajarla, mejorar la piel, relajarla. Digamos, nada hace milagros como lo puede llegar a hacer ahora un remedio, pero sí es en busca de la salud para digamos, la salud emocional, la salud espiritual, la salud de todos los días para estar un cambio más abajo y poder disfrutar.
1: Hablábamos antes fuera de cámara de que uno puede vivir diferentes experiencias. Los que van a 100 kilómetros por hora pueden vivir una experiencia, pero los que queremos ir a 20 o a 10 o a 5 y bajar esas revoluciones, tenemos una propuesta. Contanos las diferentes alternativas que tenemos a la hora de elegir y si es un lugar que está permitido ir con niños y que tiene esas piletas más recreativas.
3: Claro, bueno, como te decía, tenemos el hotel que es para mayores de 14 años. Ahí se puede ir a alojar o a pasar el día, siempre en busca del relax profundo. Pero en el mismo hotel tenemos dos tipos de experiencias. Tenemos una nueva marca que se llama Conecta Cachauta, que está orientada para esos que quieren ir a 5. Digamos, que quieren bajar, que quieren desconectarse, que quieren conectarse con los sentidos de uno mismo y vivir y tocar y sentir la naturaleza, que quieren que la experiencia se las contemos y la puedan vivir de la mejor manera posible, cosa de que al final del día sean unos trapitos descansados y listos para seguir a su ritmo de nuevo de laburo y demás. Pero también tenemos el parque termal. El parque termal está a 800 metros del hotel, como te decía, es el mismo lugar, pero está orientado a toda la familia, para que vayan toda la familia, van muchos grupos contingentes donde van a divertirse, que van, hay toboganes, hay un río lento. En verdad el parque lo tenemos dividido en dos temporadas, pero en temporada de verano tenemos este río lento de 270 metros, una piscina con un chorro gigante, los toboganes, hay quinchos, churrasqueras para que vengan a hacer su asado, su picnic, tenemos un mercado andino que vende regionales, que vende picadas artesanales y demás para que puedan disfrutar su día de la mejor manera como ellos lo prefieran. Económico, trayendo desde casa que les sirvan en el parque termal. Pero ese sí es un lugar donde recibimos 2.000 personas promedio día en temporada alta. Ahora, por ejemplo, que baja la temporada, es un lugar espectacular porque tenés como el mix. No tenés tantas personas, pero tenés esa diversión y ese no tan buscando el relax, digamos. Ir a pasarla bien en familia con amigos.
1: ¿Y qué pasa cuando la temperatura baja?
3: Bueno, a partir de Semana Santa hasta el 21 de septiembre, la mitad del parque termal lo tenemos cerrado. ¿Por qué? Porque el agua termal, si bien entra caliente a las piscinas, al ser piscinas tan grandes, no guardan la temperatura. Pero la otra mitad, que son 12 piletas, 6 internas y 6 externas, permanece abierto todo el año. Y tenemos piletas desde 42 grados hasta 28 grados. Es súper disfrutable y, como te digo, estamos abiertos todos los días del año.
1: ¿Y en el hotel?
3: Perdón, en el hotel es todo igual todo el año.
1: Ya me metí en la pileta, ya hice una caminata, ya me relajé, quiero algún masajito. También hay propuestas más integrales en donde alguien me hace esos masajes para que termine de bajar las revoluciones.
3: Sí, no solo eso, tenemos los masajes tradicionales, relajantes, descontracturantes, que suman a la experiencia, especialmente para aquellos que van a alojarse. Como te decía, si te alojas una noche, a lo mejor no te incluye el masaje, pero dos noches ya te incluye un masaje de media hora por persona. Pero tenés también uno que se llama Conecta, Masaje Conecta, que es de esta nueva marca de la que te hablaba, donde buscamos que haya un masaje relajante para asegurarnos de que estés totalmente relajado, y después viene acompañado de sonidos de flautas, digamos, todos sonidos de viento que, acompañados con el sonido del agua, te hacen...
1: te transportan a otro planeta.
3: Eso es espectacular.
1: Ahora lo pregunto al millón, viste que todo el mundo este verano fue, ¿y cuánto cuesta? ¿Y tengo que pagarlo? ¿Puedo pagar en cuotas? ¿Cuáles son los medios de pago? Porque también nos están mandando mensajes de que no están aceptando Mercado Pago acá, no están aceptando tal. ¿Qué pasa con las termas? ¿Cuáles son los planes de pago, las propuestas?
3: Mira, nosotros tenemos, para lo que es la hotelería, sí tenemos facilidad de 3 cuotas sin interés, y tenemos muchas promos, muchas para el parque termal. Muchas que, digamos, el que quiere buscar promos las encuentra, porque hay de todos. Viene con, por ejemplo, tenemos un chorizandino, que es una comida muy muy típica nuestra, casi inventada con nosotros. Como te decía, tenemos artesanales, los fiambres artesanales, entonces hacemos picadas artesanales. Y todas esas cosas que son nuestras las ponemos con mucha promoción. Tenemos el 4x3, 4x3 con picada, hay descuentos para mendocinos. Tenemos distintos tipos de descuentos para adultos mayores, para grupos de más de 15 personas. 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
1: ¿Dónde las encuentran?
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1: ¿Tengo que hacer reserva o voy a las termas y puedo sacar mi pase ahí en la entrada?
3: Mira, para lo que es el hotel siempre recomendamos con reserva, porque es muy chiquito, es un lugar bastante exclusivo para pocas personas. Y para lo que es el parque de agua, en la temporada alta es donde necesitan reserva, por lo menos en la página web, y porque les conviene, porque tienen todas las promociones en la página web. Entonces, si compran anticipado, pueden ir con promoción. En el parque termal se vende la entrada rack, diríamos. Pero ahora, en el parque termal, desde ahora hasta julio, pueden ir sin reserva.
1: Bien, llegas a la ciudad de Mendoza, te alojes donde te alojes, lo llamas, le decís, acabo de comprar mi ticket, me pasan a buscar y ya está.
3: Así es, tenemos dos tipos de traslado, para los que van al hotel los pasamos a buscar por el hotel, y para los que van al parque termal nos juntamos en un punto de encuentro, que es en la Plaza Independencia, en el escudo provincial, que le queda muy cerquita a todos los hoteles de Mendoza.
1: No hay excusa, tienen que ir a conocerla, ¿no?
3: No hay excusa, la verdad, es un lugar precioso y es la excusa perfecta después de tantos días de viña y de tomar mucho vino.

0: Qué lindo, por favor. Era Hawaiian 2 de la mano de Viuda e Hijas de Rock and Roll. Se viene la fiesta nacional e internacional del Poncho 2026.
1: Del 17 al 26 de julio próximo en el predio ferial de Catamarca.
0: Realmente es la fiesta más grande del invierno de Argentina. Son 10 días, ¿sí?, donde se habla de identidad, de tradición, de las artesanías catamarqueñas, especialmente del poncho, de la gastronomía, del turismo, de las expresiones artísticas, de la música y también de la danza. Con un escenario mayor, con unos espectáculos realmente muy, pero muy buenos. Pero además va a haber un pabellón del turismo del Poncho que se suma con 15 destinos nacionales que van a estar allí
1: diciendo presente
0: en San Fernando del Valle de Catamarca.
1: Pero en cuanto a la fiesta en sí, si nunca estuviste, tenés que ir porque es espectacular.
0: Es la número 55, así que bueno, muy muy bueno. La fiesta popular más grande del invierno de la Argentina. ¿Dónde? En San Fernando del Valle de Catamarca. ¿Cómo estamos, Dios? Sí, todavía es con el estresazo, venimos a full. Y hay un museo de la fiesta, ¿sabías?
1: No sabía.
0: Que está toda la historia de la fiesta a lo largo de estas 55 ediciones. Es el primer museo del país que está dedicado a una fiesta popular. Se inauguró en el año 2009 y está ubicado al ingreso del predio ferial de Catamarca, ¿sí?, la sede estable de la Fiesta Nacional e Internacional del Poncho. Bueno, hay muchos documentos, muchas historias, ¿no? El poncho del Bicentenario.
1: Qué
0: una pieza.
1: Los ponchos,
0: ¿eh? Sí.
1: Qué abrigados.
0: Sí. Así que felicitaciones, ¿eh? Vamos a ver si podemos estar por allí, aunque sea. Nos encantaría. Total, hay unos días, son 10 días que hay para disfrutar de la Fiesta Nacional del Poncho. En este caso, desde el 17 hasta el 26 de julio. Vamos a Argentina todavía. yo calculo con el Mundial, ¿viste? Pero sí, vamos. ¿Vamos? ¿Quién?
1: Tres fechas. ¿Sábado?
0: Sí,
1: ¿Y que después que cae? ¿Martes?
0: ¿Y el otro domingo la final? Sí, ya está. Ojalá que lleguemos a la final, ojalá que podamos.
1: Sí, vamos a llegar.
0: Vamos con todo. Vamos a Argentina. Señoras y señores, ¿ya nos tenemos que ir? Qué rápido que pasó. 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
1: Después del partido, usted quiere ir. Usted me dijo que quería ir al predio rural de Palermo.
0: Sí,
1: a la rural.
0: Y quiero ir a ver a Rada.
1: También.
0: A Charlie. La
1: tres funciones en invierno.
0: Está laburando mucho. Bueno, y ahí lo bueno es que en Natch Apartments estás muy cerquita. 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
0: Así que, ¿cómo es para si yo tengo que escribir a Luciana?
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0: Ahí hay en Portal Argentina, en Instagram, nosotros estuvimos cada vez que vamos a Buenos Aires, nos quedamos en Natch Apartments y le agradecemos muchísimo a Luciana y a todo el equipo. Uh-huh. Nos vamos, buena
1: nos
0: vida.
1: Nos vamos, cuídense mucho. Chao, chao.

0: Estos son los principales títulos de la hora.
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2: Donald Trump afirmó que el memorando con Irán se terminó y sostuvo que es una pérdida de tiempo tratar con ellos. Son escoria, afirmó el mandatario republicano durante la cumbre de la OTAN en Ankara. Están dirigidos por gente enferma, cruel y violenta, y si tuvieran un arma nuclear, la usarían, declaró.
3: 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Nacionales.
2: Dólar. ¿Qué espera la City para el segundo semestre tras el plan financiero de Luis Caputo? El Ministerio de Economía presentó un esquema para cubrir los vencimientos de deuda de 2026 y parte del 2027 con el objetivo de reforzar la confianza del mercado.
3: 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Deporte.
2: Argentina regresó a Kansas tras la clasificación a cuartos de final del Mundial. El plantel albiceleste volvió a la ciudad donde concentró durante la previa y la fase de grupos de cara al encuentro frente a Suiza.
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0: 14 horas, 21 minutos.
1: Volvió a latir el corazón de millones de argentinos. Una vez más, la celeste y blanca demostró que no conoce los límites cuando juega unida, cuando juega por la bandera, por su gente y por la historia. Argentina está en cuartos de final. Y no fue solamente un triunfo. Fue una demostración de carácter, de fútbol y de amor por la camiseta. Con el sacrificio de cada defensor, con el despliegue de cada volante, con la entrega de cada delantero. Y como siempre, con el alma de Lionel Messi. Ese capitán que no deja de emocionar al mundo entero. El que conduce, el que inspira, el que contagia la pasión de un país entero. Cada grito de gol fue un abrazo interminable. Cada festejo fue el desahogo de un pueblo que nunca deja de creer. Detrás de este equipo hay una idea, un sueño y un conductor. Lionel Scaloni y su escaloneta volvieron a demostrar que la humildad, el trabajo y la unión pueden construir algo inmenso. Desde cada rincón de la Argentina, desde cada casa, cada club, cada barrio y cada plaza, una sola voz acompañó a la selección. Porque cuando suena el himno nacional, no existen diferencias. Somos uno solo. Somos un mismo sentimiento. Somos una misma bandera. La pasión argentina no se explica. Se siente, se vive, se canta, se llora y se celebra. Dimos un paso más. Seguimos escribiendo otra página dorada en la historia del fútbol argentino. Que siga rodando la ilusión. Que siga latiendo la esperanza. Mientras 11 argentinos dejen el alma dentro de la cancha, habrá un pueblo entero soñando. Vamos por los cuartos de final y por mucho más. Porque cuando juega Argentina, juega el corazón de toda una nación. 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

0: 7. 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
1: Servicio de noticias. Internacionales.
2: Sube el petróleo y caen los mercados tras la nueva escalada entre Estados Unidos e Irán en Medio Oriente. Donald Trump aseguró que el acuerdo con Teherán se terminó tras nuevos ataques en el Estrecho de Hormuz, lo que provocó una fuerte caída en las bolsas de Europa, Asia y los futuros de Wall Street.
0: Nacionales.
2: Shutdown. ¿Cómo funciona el cierre del gobierno de Estados Unidos que Javier Milei quiere aplicar en Argentina? En el país de Norteamérica, esta medida se aplica cuando el Congreso no logra aprobar las leyes de gasto necesarias antes del comienzo del año fiscal.
0: Deporte.
2: Argentina perdió el primer puesto del ranking FIFA en pleno mundial. La victoria ante Egipto no le alcanzó a la selección para sostener el liderazgo de la clasificación. Francia volvió a quedar en lo más alto, un lugar que en los últimos años arrastra una curiosa maldición de cara a la Copa del Mundo.
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2: 15 horas, 5 minutos.
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0: 29 minutos.
1: Volvió a latir el corazón de millones de argentinos. Una vez más, la celeste y blanca demostró que no conoce los límites cuando juega unida, cuando juega por la bandera, por su gente y por la historia. Argentina está en cuartos de final. Y no fue solamente un triunfo. Fue una demostración de carácter, de fútbol y de amor por la camiseta. Con el sacrificio de cada defensor, con el despliegue de cada volante, con la entrega de cada delantero. Y como siempre, con el alma de Lionel Messi. Ese capitán que no deja de emocionar al mundo entero. El que conduce, el que inspira, el que contagia la pasión de un país entero. Cada grito de gol fue un abrazo interminable. Cada festejo fue el desahogo de un pueblo que nunca deja de creer. Detrás de este equipo hay una idea, un sueño y un conductor. Lionel Scaloni y su escaloneta volvieron a demostrar que la humildad, el trabajo y la unión pueden construir algo inmenso. Desde cada rincón de la Argentina, desde cada casa, cada club, cada barrio y cada plaza, una sola voz acompañó a la selección. Porque cuando suena el himno nacional, no existen diferencias. Somos uno solo. Somos un mismo sentimiento. Somos una misma bandera. La pasión argentina no se explica. Se siente, se vive, se canta, se llora y se celebra. Dimos un paso más. Seguimos escribiendo otra página dorada en la historia del fútbol argentino. Que siga rodando la ilusión. Que siga latiendo la esperanza. Mientras 11 argentinos dejen el alma dentro de la cancha, habrá un pueblo entero soñando. Vamos por los cuartos de final y por mucho más. Porque cuando juega Argentina, juega el corazón de toda una nación. 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
2: La Guardia Revolucionaria de Irán afirmó que atacó instalaciones militares de Estados Unidos en Bahrein y Kuwait. Según el comunicado difundido por medios estatales iraníes, entre los objetivos de la operación figuraban Bandar Salman, el quinto distrito naval y la base aérea Ali al-Salem. Además, las fuerzas iraníes aseguraron que derribaron un dron estadounidense MQ-9 que intentaba interferir en los bombardeos.
0: Nacionales.
2: Dólar. El Banco Central arrancó el semestre sin ventas en futuros. El mercado lo sospechaba. Un funcionario deslizó el dato sin hacer tanto ruido. Ahora el mercado tuvo la confirmación oficial. El Banco Central tiene intacta su capacidad de intervención.
0: 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Deporte.
2: Suiza ya piensa en Argentina. Es un equipazo. No es invencible. Y más frases que dejaron. Murat Yakin, entrenador del seleccionado, y Ricardo Rodríguez, histórico lateral izquierdo, palpitaron el duelo ante la albiceleste por los cuartos de final del Mundial, aunque con declaraciones muy distintas entre sí.
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3: 16 horas.
0: 6, 7.
3: 18 minutos.
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2: La épica remontada de Argentina frente a Egipto y la dramática clasificación por penales de Suiza ante Colombia cerraron los octavos de final del Mundial 2026, configurando un atrapante duelo de cuartos de final. Fue milagro en Atlanta, la jerarquía del campeón salvó al albiceleste. El equipo de Scaloni pasó del borde del abismo a la euforia absoluta. El planteo táctico de Egipto rozó la perfección durante 75 minutos, bloqueando los circuitos internos del albiceleste y lastimando de contra. El panorama se tornó tétrico para el campeón mundial cuando Lionel Messi falló un penal clave antes del entretiempo y promediando el complemento 5, estiró la ventaja africana por 2-0 que parecía definitivo. Sin embargo, la mística del plantel emergió en el epílogo con puro amor propio. Cristian Romero encendió la ilusión con un frentazo al minuto 79. Solo 4 minutos después, Lionel Messi enmendó su error desde los 12 pasos, firmando el empate con una genialidad que desató el delirio. Cuando el tiempo reglamentario se extinguía, fue el turno de Enzo Fernández, que apareció como un fantasma en el área para clavar el 3-2 definitivo de cabeza tras un centro de Lautaro Martínez, sellando una remontada histórica que mantiene vivo el sueño del bicampeonato. En el cierre de la jornada se vivió un compromiso sumamente cerrado, físico y casi de ajedrez puro. El seleccionado dirigido por Néstor Lorenzo, Colombia, asumió el protagonismo del balón, pero careció de lucidez necesaria en los últimos metros para quebrar el rocoso bloque defensivo helvético con James Rodríguez intermitente y luego reemplazado. Las opciones de riesgo fueron escasas. Las pocas aproximaciones de peligro chocaron contra la colosal figura de Gregor Kobel y de Camilo Vargas, quienes sostuvieron el cero durante 120 minutos para los suizos. La paridad obligó a resolver el boleto desde el punto de penal. Luego de los 30 minutos de tiempo suplementario, la efectividad europea terminó imponiéndose gracias a la templanza de sus ejecutores y un Kobel inspirado. Los remates errados por Davison Sánchez y Cucho Hernández terminaron sepultando la ilusión de Colombia, que se despide de la Copa del Mundo con la frente en alto, pero masticando la amargura de una definición desde los 12 pasos que pudo haberla obtenido durante el partido, ya que Colombia fue mucho más que Suiza.
0: Goleadores.
2: Tabla de goleadores de la Copa del Mundo, liderada en solitario por Lionel Messi con 8 tantos tras romper el triple empate histórico que mantenía en la instancia previa. 8 tantos para Messi, 7 tantos para Kylian Mbappé, al igual que Erling Haaland, el noruego. Harry Kane continúa con 6 tantos, el inglés, al igual que Bellingham. Ousmane Dembélé, Oyarzabal de España, Vinicius Junior de Brasil, que se quedará con 4 en este Mundial. Julián Quiñones también se quedará con 4 unidades en este Mundial. Y el senegalés Ismaïl Sarr.
0: Cuartos de final.
2: Los cuartos de final de la Copa del Mundo quedaron completamente definidos tras cerrarse la fase de octavo de final. El cuadro presenta un fuerte dominio de representantes europeos, 6 selecciones europeas frente a un único clasificado sudamericano y un africano. El desglose táctico y la agenda horaria está a pedir, por supuesto, luego de esta jornada de descanso. Francia-Marruecos se van a ver las caras el jueves 9 de julio. El estadio será el de Boston, Massachusetts. Reedición de la semifinal de Qatar. Francia llega con el cartel de favorito principal por su jerarquía colectiva y por la constelación de estrellas. Logró un sobrio 1-0 ante Paraguay en octavo de final. Marruecos mantiene un bloque defensivo idéntico al que maravilló hace 4 años tras golear 3-0 a Canadá. Su apuesta va a radicar en forzar el desgaste físico e intentar dar el golpe de contra y sostener el partido hasta la tanda de penales. En el otro encuentro, España versus Bélgica, será en el Estadio de Los Ángeles el viernes 10 de julio. Choque estelar de estilos europeos. España arrastra un funcionamiento sobrio, sustentado en la posesión del balón y el volumen de juego ofensivo. Bélgica sostiene una estructura con futbolistas de primer nivel que va a buscar aprovechar las transiciones rápidas de defensa al ataque. El duelo en el medio campo será determinante para romper condiciones territoriales. El 11 para Noruega-Inglaterra el sábado en el estadio de Miami, Florida. Inglaterra cuenta con ventaja en los análisis previos debido a la profundidad de su plantel. Sin embargo, Noruega emerge como la gran amenaza gracias a la potencia ofensiva directa y un planteo defensivo disciplinado. Los cruces aéreos y la contundencia en las áreas van a definir el ganador de esta llave. Finalmente, Argentina-Suiza se verán las caras el sábado 11 de julio en Kansas City. La campeona defensora avanzó tras una sufrida y épica remontada por 3-2 ante Egipto. Afrontará el partido con el desgaste físico de una serie intensa, pero con el envío anímico que juega a su favor tras pasar prácticamente en una epopeya. Suiza clasificó por la vía de penales frente a Colombia y destaca por ser el equipo sumamente ordenado, táctico y que reduce al mínimo los espacios libres en su propia mitad. En el cuadro de semifinales, el ganador de Francia-Marruecos jugará contra el vencedor de España-Bélgica y será un verdadero partidazo. En los papeles, todo parecería indicar que Francia se enfrentará a España, pero los partidos hay que jugarlo. En la otra llave de semifinales, el ganador de Noruega versus Inglaterra se medirá con el vencedor de Argentina versus Suiza. Las semifinales se van a jugar el martes 14 de julio. La llave se nutre de los primeros 2 partidos de cuarto de final. Promete un duelo netamente europeo o bien un euroafricano por la llave A. La segunda semifinal será el miércoles 15 de julio. Esta llave definirá el segundo finalista del torneo, congregando a los ganadores de los partidos del sábado 11, donde está la llave C con Noruega e Inglaterra y la llave D con Argentina versus Suiza.
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1: Servicio de noticias internacionales.
2: Donald Trump ordena cortar completamente el comercio con España por ser un socio terrible de Estados Unidos. Es una causa perdida, dijo. El presidente ya hizo este anuncio en marzo sin consecuencias. Esta vez lo ha hecho en la cumbre de la OTAN, en Ankara. El IBEX ha reaccionado con una caída.
0: Nacionales.
2: El gobierno concesionó la hidrovía pese a las graves señales de direccionamiento. El Ministerio de Economía presentó la firma del contrato con Yandenul Servimagnus como el cierre de un proceso transparente, aunque la licitación quedó atravesada por denuncias por pliegos a medida, plazos cuestionados, una comisión evaluadora bajo sospecha y un sistema de puntaje que habría favorecido al consorcio ganador.
0: Deporte.
2: Presionaron al árbitro y la copa está dirigida a Argentina. La grave acusación de Egipto. Un entrenador y uno de los goleadores del combinado egipcio dispararon contra el arbitraje en los octavos de final del Mundial 2026.
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0: Hola.
1: Mua. Besito. ¿Qué?
2: ¿No vos opinás que hoy vas a dormir adentro?
0: Y la verdad que está muy frío para dormir afuera, ¿eh?
3: Agradecemos su llamada y le rogamos...

0: 17 horas, 24 minutos.
1: Volvió a latir el corazón de millones de argentinos. Una vez más, la celeste y blanca demostró que no conoce los límites cuando juega unida, cuando juega por la bandera, por su gente y por la historia. Argentina está en cuartos de final. Y no fue solamente un triunfo. Fue una demostración de carácter, de fútbol y de amor por la camiseta. Con el sacrificio de cada defensor, con el despliegue de cada volante, con la entrega de cada delantero. Y como siempre, con el alma de Lionel Messi. Ese capitán que no deja de emocionar al mundo entero. El que conduce, el que inspira, el que contagia la pasión de un país entero. Cada grito de gol fue un abrazo interminable. Cada festejo fue el desahogo de un pueblo que nunca deja de creer. Detrás de este equipo hay una idea, un sueño y un conductor. Lionel Scaloni y su escaloneta volvieron a demostrar que la humildad, el trabajo y la unión pueden construir algo inmenso. Desde cada rincón de la Argentina, desde cada casa, cada club, cada barrio y cada plaza, una sola voz acompañó a la selección. Porque cuando suena el himno nacional, no existen diferencias. Somos uno solo. Somos un mismo sentimiento. Somos una misma bandera. La pasión argentina no se explica. Se siente, se vive, se canta, se llora y se celebra. Dimos un paso más. Seguimos escribiendo otra página dorada en la historia del fútbol argentino. Que siga rodando la ilusión. Que siga latiendo la esperanza. Mientras 11 argentinos dejen el alma dentro de la cancha, habrá un pueblo entero.

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0: Estos son los principales títulos de la hora.
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2: La OTAN busca recomponer su relación con Donald Trump en el segundo día de la cumbre de Ankara tras las tensiones por Irán y Groenlandia, con el objetivo de evitar un nuevo choque con Washington tras las declaraciones de malestar del líder republicano hacia varios socios europeos. Los aliados aprobaron, antes del inicio de la sesión principal de este miércoles, un borrador de declaración que reafirma un compromiso inquebrantable con la defensa colectiva.
0: Nacionales.
2: Shutdown. Javier Milei anticipó un proyecto para apagar el Estado si se agota el presupuesto como en Estados Unidos. El presidente dijo que el gobierno trabaja en una iniciativa para limitar el gasto cuando se consuman las partidas autorizadas. La propuesta toma como referencia al mecanismo estadounidense, donde la falta de financiamiento puede paralizar áreas no esenciales de la administración pública.
0: Deporte.
2: Cuartos de final del Mundial 2026. La Copa Mundial de la FIFA ya tiene diagramada la siguiente instancia, que se jugará entre el 9 y el 11 de julio. La selección argentina se metió tras superar a Egipto.
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4: Muy bien, damas y caballeros, bienvenidos. Buenas tardes para todos. Arrancamos nuestra edición vespertina de este miércoles 8 de julio. Pensé que iba a estar ronco, le digo la verdad, pero no, gracias a Dios estamos manteniendo la voz, no un 100%, pero por lo menos se entiende, ¿verdad? Así que, bueno, nada, felices, me imagino, ustedes también ahí del otro lado por el triunfo argentino. Pero bueno, acá estamos para acompañarlos en esta edición y, por supuesto, disfrutar de música y noticias en esta próxima hora. Bienvenidos.
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5: El presidente Milei habló eufórico tras la remontada de Argentina en el Mundial. Lloré y me emocioné. El presidente vio el partido en la Quinta de Olivos junto a su hermana e hizo declaraciones minutos después.
6: ¿Cómo estás?
7: Nosotros muy eufóricos.
6: Bueno, nosotros ni te cuento. Vimos el partido acá con mi hermana en Olivos y bueno, qué forma de sufrir, pero bueno, pudimos remontarlo y ganar. Era injusto el resultado. La verdad que Argentina había jugado bien, había hecho mal y nos encontramos con dos contras que nos vacunaron, pero bueno, no nos van a dar muerto nunca, así que en los últimos 10 minutos hicimos una remontada que evidentemente es histórica.
7: ¿Sabe presidente, con Esteban de Público, Marcelo Espina, quienes me acompañan aquí en la cabina de Radio?
6: Saludos a ellos también, saludos.
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2: Argentina perdía 2-0 con Egipto hasta los 34 del segundo tiempo y terminó ganando 3-2 en Atlanta. Fue por los octavos de final del Mundial 2026. Con el triunfo, la selección de Lionel Scaloni se metió en cuartos. Egipto se puso arriba a los 15 del primer tiempo. Yasser Abrahim le ganó a Lisandro Martínez y metió el cabezazo tras un centro de Atella. Argentina tuvo el empate en un penal por una falta a Nico Tagliafico. Messi lo pateó y se lo atajó Mostafa Sobeir Oufa, que después le sacó un cabezazo a Alexis McAllister y un remate dentro del área. En el complemento a los 15, Mostafa Sico marcó, pero se lo anularon por falta previa. Una a Lisandro Martínez. Pero a los 22 no falló. Contra rápida y el 2-0. A los 34, el Cuti Romero descontó de cabeza tras un centro de Messi. 4 minutos después, Messi empató con una volea dentro del área. Estando 2-2 las cosas, Leandro Paredes metió un robo descomunal cuando había olor a 3-2 en una contra. A los 47, Lautaro Martínez tiró el centro y Enzo Fernández cabeceó para el 3-2. Los egipcios reclaman fuertemente por un supuesto penal en la jugada previa al gol de Enzo. Y encima, doble, un pisotón de Julián y también un agarrón antes de Alexis McAllister. Con la victoria, Argentina jugará por cuartos el sábado. Messi, que había fallado el penal, terminó alzado por sus compañeros. Desde la tribuna bajó, la ilusión que me condena. Egipto se despidió del Mundial después de ir ganando 2-0 ante el campeón del mundo. Messi declaró: felicidad por haber conseguido el pase, por cómo lo hicimos. Se había puesto duro con el 2-0. Emocionante darlo vuelta otra vez. Volvimos a sufrir muchísimo. Pero esto es un mundial. Todos los partidos son igualados. Muy feliz, dijo.
3: No es fácil levantar un 2-0, pero como siempre digo, este grupo no baja los brazos nunca y lo intenta hasta el final. Tuvimos la suerte de conseguir el gol del Cuti rápido y todavía no quedaba tiempo. Y bueno, lo pudimos dar vuelta y en los 90, la verdad que es una locura lo que hizo este grupo hoy en esta eliminatoria, y nada, muy muy muy feliz, muy contento que la gente pueda seguir estando, pueda seguir disfrutando del pase, de lo que hacemos, y ojalá sigamos. Y la verdad que fue un desahogo para todos. Como dije recién, tenía mucha bronca por el penal errado, por cómo lo pateé. Sentía que en un momento importante le había fallado al grupo, y bueno, por suerte yo tenía otra vez algo especial guardado para mí en el final. Pude dar el gol del empate, un desahogo muy grande y una felicidad enorme para nosotros, para esta gente que vino una vez más y demuestra cada día lo que somos como argentinos, el orgullo que nos da y nada, muy feliz.
2: Lionel Scaloni, en tanto, no pudo contener la emoción después del pitazo final. Al igual que Messi, el DT lloró en el campo cuando Joaquín Bruno de Teis Sports intentó entrevistarlo como indica la FIFA.
4: No me sale preguntarte nada, quiero saber cómo estás, qué sentís.
5: No puedo levantar la mirada, lo siento, estoy muy emocionado. ¿Qué grupo de jugadores, hermano? Ya está, me tengo que ir, dejado.
2: Ya en conferencia, Scaloni analizó la remontada. La magnitud de lo de hoy es comparable con muchísimas cosas que hemos vivido. La táctica y la estrategia es importante, pero si no tenés esto que vivimos hoy, hubiésemos quedado eliminados. Como dijo Leo, estos jugadores no los van a dejar tirados. Sobre Messi sentenció: podría haber errado el penal y quedarse con eso, pero siempre la vuelve a pedir, la vuelve a intentar, me pone la piel de gallina. Elogió a Egipto, dijo que Argentina tuvo muchísimas situaciones y cerró con: me hice entrenador para tener estas emociones, la emoción que nos da es inigualable.
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6: El gobierno descartó problemas económicos y aseguró que el riesgo país está bajo control. El economista y vocero presidencial Adrián Rabier brindó una conferencia de prensa en la que aseguró que el ministro de Economía fue claro: el gobierno de Javier Milei no enfrentará dificultades en materia económica. El riesgo país, según indicó, no representa una amenaza para la estabilidad actual. Rabier agregó que el argentino de a pie puede estar tranquilo.
7: Fue muy claro ayer el ministro de Economía, el viceministro, también el secretario
1: Ministerio de Finanzas en explicar cómo en 2026 y 2027 se cuenta hoy con una cantidad de fuentes de financiamiento e incluso puede haber otras que se pueden agregar, que también se podrían considerar, que garantizan que la Argentina en 2026 y 2027, hasta el cierre del gobierno de Javier Milei, no va a tener problemas en términos económicos y financieros. Creo que eso es muy importante. Sé que es parte de la población ajena a los conocimientos financieros, lo puede ver como algo lejano, esto de que baja el riesgo país, esto de que el mercado reacciona bien, estas colocaciones de bonos, estos acuerdos con el Fondo Monetario Internacional. A veces el argentino de a pie lo ve como algo lejano a su bolsillo y a su día a día, pero la realidad es que tener una Argentina con baja inflación, una moneda sana, tener un tipo de cambio estable, tener dólares para poder importar bienes y servicios y que esos bienes y servicios lleguen a las góndolas de los supermercados y al día a día de la gente, es una gran diferencia.
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6: La CGT comenzará su plan de lucha el 22 de este mes. Los líderes cegetistas de las dos CTA y de las confederaciones sectoriales acordaron un esquema que prioriza las movilizaciones y no contempla paros. Jubilados endeudados, San Cayetano y la visita del Papa como puntos centrales. La CGT ya definió cómo será el esquema de plan de lucha a la francesa con eje en movilizaciones callejeras que comenzará el 22 de este mes con una marcha ante el Congreso para acompañar el reclamo de los jubilados.
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7: El presidente electo de Colombia, Abelardo de la Espriella, aseguró el martes que el mandatario saliente, Gustavo Petro, intenta llevar a cabo un golpe de Estado y pidió a las Fuerzas Armadas proteger la democracia y desobedecer cualquier orden en ese sentido.
8: Desde el momento en el que casi 13 millones de colombianos me acompañaron a derrotarlo a él y a su testaferro político, Petro y Cepeda iniciaron su plan B para quedarse a como diera lugar en el poder. Y lo quieren hacer a través de un golpe de Estado.
7: El trámite para la transmisión de mando el 7 de agosto transcurre en medio de tensiones entre el mandatario saliente de izquierda y el entrante de extrema derecha, respaldado por el presidente estadounidense Donald Trump. Petro se niega a reconocer el resultado del balotaje de junio y de la Espriella, que ganó por un estrecho margen al candidato oficialista Iván Cepeda, acusa al gobierno saliente de corrupción. El presidente electo, que suspendió el proceso de empalme con el gobierno saliente de izquierda, definió la transición como una auditoría exhaustiva de la gestión de Petro y asegura haber identificado problemas en la lucha contra el narcotráfico, concesión de contratos estatales a dedo y deficiencias en el sistema de salud.
9: Presidencia de la República.
7: El mandatario saliente dijo el martes que el proceso de transmisión de mando continuará sin la delegación del gobierno entrante.
10: El empalme no es una investigación penal. El empalme no es un juicio. El empalme no es una plataforma política. El empalme es un deber del Estado cuyo único propósito es garantizar una transición ordenada, responsable y transparente entre administraciones.
7: Petro desconoce la legitimidad de De la Espriella, de nacionalidad colombiana y estadounidense, y alega que hubo un fraude electoral. Por eso convocó a protestas el 20 de julio, fecha en la que dará su discurso de despedida. El senador Cepeda, que perdió los comicios por menos del 1% de los votos, reconoció por su parte los resultados de la elección, pero se declaró en desobediencia civil frente al nuevo gobierno. De la Espriella señaló que las alegaciones de fraude son una excusa para incendiar el país. Observadores internacionales y autoridades electorales descartaron cualquier tipo de manipulación en los comicios del 21 de junio.
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11: Como siempre, viste que nunca falta. La Argentina dice hola y hay gente que dice, pues que a los argentinos les están permitiendo que diga hola y nos parece que nos tienen una tirria. Qué palabra moderna, Bueno, la televisión brasileña también se burló del penal que erró nuestro querido Lionel Andrés Messi. En medio del partido entre Argentina y Egipto, todo el mundo lo sufrió, por supuesto, hubo un penal que Messi quiso, como todos los argentinos, que sí queríamos que lo metiera. Lo erró. Bueno, la cuenta oficial de TV Globo, Globo, sorprendió con un provocador posteo dedicado a Lionel Messi. Eso, Messi indo pra mascada cao, con una cruz roja en el medio. Messi yendo a patear desde el punto del penal, acompañado por una cruz como símbolo de desaprobación. La publicación remató con otra chicana en portugués. ¡Sí! Dos penales cobrados y dos penales cerrados en la Copa. seguido de un emoji, de una cara haciendo un gesto de silencio. Todo muy críptico, pero los que entienden el mensaje saben que esto era una burla, una chicana, un golpe bajo para la selección argentina. Con este mensaje, el medio hizo referencia a los dos penales que el rosarino falló en lo que va del Mundial 2026, en un posteo que rápidamente, ¿qué pasó?
12: ¡Estalló las redes sociales!
11: Pese a las burlas que surgieron durante el encuentro, la selección argentina, querido, a selección argentina, acabó ganando 3-2 al seleccionado do Egito. El equipo de Lionel Scaloni mostró carácter para quedarse con una victoria trabajada en un partido de trámite cambiante y con varias emociones. Y una gente que realmente estaba todo el país acompañando. TV Globo, me diga o que se siente. A selección argentina ganó al Egito. ¿Dónde está o Brasil? Agora, Brasil está na casa, olhando, assistindo a selecionado brasileiro, não, a selecionado argentino, ganhando nos quartos de final. Obrigado.
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15: Nacionales.
16: El programa financiero 2027 quedó demasiado ajustado. Si el gobierno no consigue acceso al mercado internacional, el año que viene vencen 25 mil millones de dólares y Caputo aseguró que dejó un colchón de 3.700 millones por financiación extra conseguida en 2026. El riesgo país siguió bajando y quedó a punto de perforar los 400 puntos básicos.
15: Economía.
16: El riesgo país tocó el nivel más bajo en la era Milei. Tras la presentación del programa financiero, el anuncio del plan para pagar deuda hasta 2027 aumentó el optimismo por activos domésticos. El S&P Merval ganó 2,2% y los bonos avanzados 0,2% en promedio. El dólar quedó a 1.510 pesos en el Banco Nación y el Banco Central compró 81 millones de dólares en el mercado.
15: Tribunales.
16: José Luis Espert declarará hoy ante la justicia en la causa por presunto lavado de activos. El expediente investiga una transferencia de 200 mil dólares desde una firma ligada a Federico Fred Machado, líder de una red acusada de blanquear fondos del narcotráfico. Es el caso por el que debió bajar su candidatura en 2025.
15: Sociedad.
16: Sigue el frío extremo en gran parte del país. Si bien el frío no cederá del todo, la máxima de hoy llegará a 17 grados centígrados. En el interior de la provincia de Buenos Aires, el frío se sentirá con más fuerza que en el área metropolitana. El sur del país tendrá un panorama más agitado, con fuertes ráfagas de viento y algunas precipitaciones.
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1: Soy Carlos Burgueño y agárrate fuerte que este 2026 recién empieza y pasa de todo.
2: Señoras y señores, ganó Argentina, ganó Argentina. Estamos en cuartos, estamos entre los mejores ocho. ¡Vamos, Argentina!
1: Pero qué grande Argentina, no importa dónde vamos, sino que vayamos juntos. Ahora a esperar la función del próximo sábado
3: y a ganar, como siempre.
1: Perspectiva hacia atrás, el ministro de Economía, Luis Toto Caputo, demostró que de cuestiones financieras, de estrategias de pasivo de deuda soberana, sabe y mucho. Mañana, jueves 9 de julio, se pagará en tiempo y forma y casi sin despeinarse el vencimiento de los bonares, legislación local, y los globales, legislación internacional, correspondientes al segundo vencimiento del año de la deuda reestructurada en agosto del 2020 durante el gobierno de Alberto Fernández con Martín Guzmán como ministro de Economía.
4: Por favor, no crean en lo que se dijeron.
1: Se supone que una vez pasada la faena, el riesgo país pueda descansar en los niveles actuales, no mucho más abajo, y cerrar muy cerquita de los 400 puntos básicos. Y de ahí sostener este nivel, un poquito menos, un poquito más, por lo menos hasta fin de año. No es poco, teniendo en cuenta que en diciembre del 2025 los cumplimientos de este ejercicio serán una gran incógnita. Que a esta altura del 2026 se esté hablando de cierta tranquilidad hasta pasado el vencimiento del 9 de enero próximo, sin haber recurrido a la colocación de deuda en los mercados financieros internacionales voluntarios, es la verdad un golazo. Caputo, el lunes, incluso hizo un poco de fulbito para la tribuna en la presentación del panorama financiero para el resto del año y el 2027, al opinar que hacia adelante recurrir a esos mercados voluntarios es una opción. Esto es que se podría tomar esa decisión o no, y aún así cumplir con los compromisos financieros hasta las elecciones de octubre del 2027. Canchereó incluso un poco más el ministro al hablar sobre el rechazo de los ofrecimientos de colocación de deuda por unos 5 mil millones de dólares a una tasa superior al 9% que algunos bancos le plantearon al equipo económico en un momento de comienzo del 2026. Esa tasa, con un riesgo país por debajo de 450 puntos básicos como el actual, sería un interés inferior al 8%, con lo cual puede decirse que el ministro tomó la decisión adecuada al rechazar aquella oferta de bancos financieros internacionales de comienzo del año. Demostrando además algo que se rumoreaba en el mercado, que las relaciones con sus antiguos colegas de Wall Street no pasaron, al menos a comienzo de este 2026, su mejor momento, y que va a imponer él las condiciones para una recomposición en la relación. Esto es, le hace una nueva colocación de deuda, pero no ahora, más adelante. Quizás sondearla en el último trimestre de este año, cuando haya que revisar la estrategia para cumplir con el vencimiento de los bonares y los globales del 9 de enero del 2027, otra vez por unos 4.344 millones de dólares. El próximo compromiso estratégico del Palacio de Hacienda no es menor y casi inmediato. Debe convencer a los tomadores de esta deuda del pago de mañana que se queden en el mercado de capitales a través de un nuevo instrumento. Se trata del bono de la Nación Argentina, Bonar 29, un título soberano en dólares bajo ley argentina, emitido por ley local con un cupón de 6% anual, pago de intereses mensuales, casi un plazo fijo, y que debutará en sociedad el 15 de julio, 6 días después del vencimiento del jueves. Aún no se sabe, no hay precisiones del monto que el gobierno lanzará al mercado, pero la idea es que de manera inmediata, en una primera colocación o en sucesivas colocaciones de este Bonar 29, puedan absorberse no menos de 2.000 millones de dólares y con esto completar lo que falta, unos 1.300 millones de dólares, para poder garantizar el pago de 4.344 millones de dólares del próximo 9 de enero del 2027. Ampliaremos.
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5: El director técnico de la selección argentina destacó el nivel de Egipto, pero reivindicó la heroica remontada argentina. Tras la victoria ante Egipto en el Mundial 2026, el técnico de la selección argentina, Lionel Scaloni, analizó el partido en conferencia de prensa. El entrenador reconoció que el encuentro siempre estuvo del lado de Argentina, aunque destacó el nivel del rival.
6: Que más allá de lo que esté pasando, no deja de ir para adelante, de intentar jugar con la suya. Al final el fútbol es esto, el fútbol después de la táctica, la estrategia, así que es importante. Claro, sin duda yo no voy a decir que no es importante, pero si no tenés esta parte que tuvimos hoy nosotros, no solo hoy, sino otras veces hubiéramos quedado eliminados. Así que nada, la gente que siga igual y lo que siempre dijo, que la famosa frase, que no sé si fue de Leo en Qatar, que no lo van a dejar tirado, es así, es literal, porque es lo que se nota, lo que se palpa. Así que nada, emocionado. Particularmente si vamos a analizar el partido, yo creo que siempre fue de Argentina el partido, más allá que ellos tuvieron dos o tres ráfagas, que es un muy buen equipo, porque yo me puedo poner a hablar acá solo de Argentina y no hablar de Egipto, y al contrario, es un muy buen equipo, tiene grandes jugadores, pero nosotros, además del penal, creo que tuvimos tres o cuatro claras el primer tiempo, que el partido, si iba 2-1 o 3-1, nadie decía nada.
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5: Giro a la derecha en América Latina. Javier Milei viajará a las Asunciones de Keiko Fujimori de Perú y Abelardo de la Espriella en Colombia. Será entre fines de julio y comienzos de agosto. Se trata de los dos nuevos viajes hacia administraciones conservadoras. El presidente Javier Milei estará viajando a Perú y Colombia entre fines de julio y comienzos de agosto para asistir a las Asunciones de Keiko Fujimori y de Abelardo de la Espriella. La agenda está asociada a un giro en las relaciones bilaterales de Argentina.
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7: Escaló contó que en el vestuario ya le pusieron la llorona y cuando se refirió a los cambios, dijo que metió el caballo González.
6: Siempre me emociono, ¿eh? Lo que pasa es que a veces sale la lágrima, salieron también en el vestuario las lágrimas, ya me dicen los chicos hasta la llorona, y pero no me importa porque la verdad que... vivir esta emoción para mí es algo, para mí, para el Ratón, para Pablo, para Walter, para todos los que hemos jugado durante 20 años al fútbol, volver a sentir lo que sentimos hoy es algo increíble. Entonces no es ni falsa ni buena humildad. Yo, si no tenía a Lautaro Martín en el banco, si no tenía al caballo González que corre como un animal y llega, ¿qué entrenador? Puede ser mago. Tenemos jugadores, esa es la realidad. Y los jugadores los pones ahí, le decís tres o cuatro cosas, cómo podemos atacar. Y ya está, es que es la realidad. Yo, qué inútil que yo me ponga a decir acá que ganamos, porque yo metí a Lautaro, que estuvo en todas las situaciones de gol, y ¿quién no lo había hecho? No sé, no hubiera hecho. ¿Va perdiendo 2-0? ¿Qué haces? Tenés que hacerlo. O sea, no hay que ser Einstein para hacer eso. O sea, es que es la realidad.
7: El Dibu Martínez, que hoy casi que fue un goleador, no quedó conforme pese al 3-2. Tras el partido dijo:
8: vos me dijiste el otro día, si no sufrimos parece que no vale, pero hay que saber sufrir. Digo, pero en algún momento la viste complicada.
9: Sí, la verdad, después del 2-0, tuvieron una en 2-0 que tuvimos suerte, después nos meten otra vez. La verdad, me sentí un poco como que no pude ayudar a nadie y nada, esa sensación de irme a casa sin poder ayudar, no, nunca lo hice acá en la selección y no, yo pienso que va a llegar mi momento.
8: La gente hoy lloró y ustedes también lloraron, hasta el capitán.
9: Sí, obviamente las lágrimas se dan porque vos pensás en irte a casa y que no diste lo suficiente y no queremos dejar nada en vano a nadie y queremos que ser representados como lo que somos, como todo argentino, que por más que no tenga lo que tengan los europeos, los otros, nosotros siempre tratamos de ser felices y damos siempre un poco más.
7: Sobre el sufrimiento ante Cabo Verde y Egipto cerró: el mundial pasado no nos pasó esto, si hay que sufrir, habrá que hacerlo.

0: acusó de amaño tras caer con Argentina. El DT Hassan dijo: diré lo que pienso sin importar las consecuencias. Este partido fue claramente amañado y todo el mundo lo vio. Y quiero decir una cosa más: si tanto quieren que ellos ganen, ¿para qué nos llaman a todos a participar? Durante el cotejo, el DT se ganó la amarilla y tiró una queja de racismo. Pero el juez no paró el partido. ¿Qué pudo haber reclamado? Tal vez este gesto de Daddy, el masajista de Argentina, que tiró un gestito para la religión de los otros. En tanto que Zico disparó: felicitaciones a Argentina por la Copa del Mundo. El torneo estuvo amañado. No necesitaron nada más. El árbitro fue injusto, injusto, injusto, injusto. Dijo que se les reía y cerró: la Copa está dirigida para Argentina. Y nadie se atreve a decirlo. Y Mohamed Salah también se quejó: sabíamos que jugábamos contra equipos favoritos de la FIFA, así que solo teníamos que darlo todo. Jugamos todo lo que pudimos, pero el árbitro... Y mirá todo lo que pasó en los momentos finales con las cositas que no se vieron en la TV. El DT rival se cruzó con la hinchada argentina, que les mostró la bandera de Israel. Mientras todo Egipto se quejaba, Gianni Infantino apareció en la previa de Suiza-Colombia mostrándose con la bandera egipcia. El streamer Speed festejó el penal fallado por Messi, pero terminó siendo mufa y piedra una vez más. En Atlanta cayó la policía a dispersar el banderazo y los festejos, pero al final terminándose sumándose al centro del pogo. Más tarde, Suiza se quedó con el último boleto a cuartos y ahora va contra Argentina. Fue 0-0 en los 90 minutos y en el alargue, y 4-3 en los penales ante Colombia. El sábado en Kansas se juega el pase a semifinales del Mundial 2026. La definición fue desde los 12 pasos. Davinson Sánchez estrelló su tiro en el travesaño. Kober le contuvo el remate a John Hernández. Manuel Akanji falló para Suiza, pero los europeos fueron más precisos y cerraron el 4-3.
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2: The Netherlands. La OTAN anunció el martes varios contratos de armamento durante el primer día de una cumbre en Ankara. La cúpula de la Alianza Transatlántica intenta convencer a Estados Unidos de que Europa se toma en serio el aumento del gasto en defensa. Según un diplomático, el valor total de estos acuerdos supera los 50 mil millones de dólares. Hace un año en La Haya, los aliados se comprometieron a invertir mucho más en defensa, el 5% del PIB para 2035, y ya estamos logrando avances notables. Además, acordaron impulsar la producción y la innovación en materia de defensa. Y aquí estamos ahora, un año después en Ankara, ya obteniendo resultados. El presidente estadounidense Donald Trump, que llegó por la tarde a la capital turca, está molesto con sus aliados europeos por no haberlo apoyado como quisiera en la guerra que Estados Unidos e Israel desencadenaron contra Irán. Washington quiere que sus aliados asuman la defensa convencional de Europa y anunció recientemente la reducción de los recursos que pone a disposición de los comandantes de la OTAN. Los gobernantes europeos esperan al menos evitar una fractura con el mandatario republicano, y aunque apuestan por la conciliación, han comenzado a aceptar la realidad de que Estados Unidos se aleja de la alianza.
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3: Y después de la ola polar llega un miércoles cálido a nuestro país. Noreste argentino y litoral, ascenso de temperaturas máximas que alcanzan hasta los 27 grados. Temperaturas primaverales, vientos soplando del norte y noreste a lo largo de la jornada, aire cálido y tropical en circulación. Pero sin embargo, un amanecer bastante fresco, así que el abrigo infaltable para salir de casa. Franja central de nuestro país, también con ascenso sostenido de temperatura, con la presencia del tiempo estable, la nubosidad variable, el sol que aparece por la tarde para traer alivio, aire cálido en circulación, máximas que alcanzan los 19-24 grados, disminuyen también las heladas matutinas. Pero sí a tener en cuenta que para la provincia de Buenos Aires y para La Pampa, poco cambio, porque si bien también cuentan con este ascenso, no llega a sentirse por la presencia de la nubosidad y porque tenemos sensación térmica baja. Provincias cuyanas con tiempo estable, con la nubosidad variable, también el ascenso de temperatura y viento soplando del sector norte. Pero a tener en cuenta que en el sur de Mendoza contamos con una alerta amarilla por vientos. Noroeste argentino, una tarde también más que agradable con la presencia del sol, máximas que alcanzan los 23, 26 grados, un amanecer bastante fresco, viento soplando del sector norte a lo largo de la jornada. Pero la Patagonia, un escenario completamente diferente, porque vamos a contar con aire polar en circulación, también con nevadas, y a tener en cuenta que tenemos alerta amarilla por lluvias en Chubut, en Río Negro y también en Neuquén. Esta última provincia también cuenta con una alerta amarilla por vientos, un miércoles más inestable para esta región. Muchas gracias, hasta la próxima.
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4: Nacionales.
5: La crisis política en Misiones generó un parteaguas en el oficialismo. El gobernador Pasalacqua suma adhesiones y Rovira...

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1: 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Internacionales.
2: A puertas cerradas, Grossi expuso en el Consejo de Seguridad su programa como candidato a secretario general de la ONU. Durante 2 horas, el director general del Organismo Internacional de Energía Atómica, el argentino Rafael Grossi, tomó posición sobre la agenda futura que debería tener las Naciones Unidas, en una etapa de fuerte cuestionamiento al organismo multilateral por su burocracia y el escaso peso en la resolución de los conflictos mundiales.
3: Nacional.
2: Morosidad, 5.8 millones de personas ya no pueden tomar créditos y bancos alertan por incumplimientos en pymes. La mora de las familias alcanzó el 12,7% del sistema financiero y ya hay casi 6 millones de personas que dejaron de ser sujetos de crédito. En las entidades aseguran que el principal problema es la pérdida de poder adquisitivo y la suba de tasas.
3: 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Deporte.
2: Suiza eliminó a Colombia y será el rival de Argentina en cuartos del Mundial. Los chocolateros derrotaron por penales a la selección sudamericana por los octavos de final del Mundial 2026 y, como de costumbre, en las redes sociales se vivió un partido aparte.
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1: Muy bien, damas y caballeros, bienvenidos. Buenas tardes para todos. Arrancamos nuestra edición vespertina de este miércoles 8 de julio. Pensé que iba a estar ronco, le digo la verdad, pero no, gracias a Dios estamos manteniendo la voz, no un 100%, pero por lo menos se entiende, ¿verdad? Así que, bueno, nada, felices, me imagino, ustedes también ahí del otro lado por el triunfo argentino. Pero bueno, acá estamos para acompañarlos en esta edición y, por supuesto, disfrutar de música y noticias en esta próxima hora. Bienvenidos.
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2: El presidente Milei habló eufórico tras la remontada de Argentina en el Mundial. Lloré y me emocioné. El presidente vio el partido en la Quinta de Olivos junto a su hermana e hizo declaraciones minutos después.
3: ¿Cómo estás?
4: Nosotros muy
3: nosotros, eufóricos. Bueno, nosotros ni te cuento. Vimos el partido acá con mi hermana en Olivos y bueno, qué forma de sufrir, pero bueno, pudimos remontarlo y ganar. Era injusto el resultado. La verdad que Argentina había jugado bien, había hecho mal y nos encontramos con dos contras que nos vacunaron, pero bueno, no nos van a dar muerto nunca, así que en los últimos 10 minutos hicimos una remontada que evidentemente es histórica.
4: ¿Sabe, presidente, con el tema del público, Marcelo Espina, quienes me acompañan aquí en la cabina de Radio?
3: Saludos a ellos también, saludos.
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2: Argentina perdía 2-0 con Egipto hasta los 34 del segundo tiempo y terminó ganando 3-2 en Atlanta. Fue por los octavos de final del Mundial 2026. Con el triunfo, la selección de Lionel Scaloni se metió en cuartos. Egipto se puso arriba a los 15 del primer tiempo. Yasser Abrahim le ganó a Lisandro Martínez y metió el cabezazo tras un centro de Atella. Argentina tuvo el empate en un penal por una falta a Nico Tagliafico. Messi lo pateó y se lo atajó Mostafa Sobeir Oufa, que después le sacó un cabezazo a Alexis McAllister y un remate dentro del área. En el complemento a los 15, Mostafa Sico marcó, pero se lo anularon por falta previa. Una a Lisandro Martínez. Pero a los 22 no falló. Contra rápida y el 2-0. A los 34, el Cuti Romero descontó de cabeza tras un centro de Messi. 4 minutos después, Messi empató con una volea dentro del área. Estando 2-2 las cosas, Leandro Paredes metió un robo descomunal cuando había olor a 3-2 en una contra. A los 47, Lautaro Martínez tiró el centro y Enzo Fernández cabeceó para el 3-2. Los egipcios reclaman fuertemente por un supuesto penal en la jugada previa al gol de Enzo. Y encima, doble, un pisotón de Julián y también un agarrón antes de Alexis McAllister. Con la victoria, Argentina jugará por cuartos el sábado. Messi, que había fallado el penal, terminó alzado por sus compañeros. Desde la tribuna bajó, la ilusión que me condena. Egipto se despidió del Mundial después de ir ganando 2-0 ante el campeón del mundo. Messi declaró, felicidad por haber conseguido el pase, por cómo lo hicimos. Se había puesto duro con el 2-0. Emocionante darlo vuelta otra vez. Volvimos a sufrir muchísimo. Pero esto es un mundial. Todos los partidos son igualados. Muy feliz, dijo.
3: No es fácil levantar un 2-0, pero como siempre digo, este grupo no baja los brazos nunca y lo intenta hasta el final. Tuvimos la suerte de conseguir el gol del Cuti rápido y todavía no quedaba tiempo. Y bueno, lo pudimos dar vuelta y en los 90, la verdad que es una locura lo que hizo este grupo hoy en esta eliminatoria, y nada, muy muy muy feliz, muy contento que la gente pueda seguir estando, pueda seguir disfrutando del pase y lo que hacemos, y ojalá sigamos. Y la verdad que fue un desahogo para todos. Como dije recién, tenía mucha bronca por el penal errado, por cómo lo pateé. Sentía que en un momento importante le había fallado al grupo, y bueno, por suerte yo tenía otra vez algo especial guardado para mí en el final. Pude dar el gol del empate, un desahogo muy grande y una felicidad enorme para nosotros, para esta gente que vino una vez más y demuestra cada día lo que es, lo que somos como argentinos, el orgullo que nos da, y nada, muy feliz.
2: Lionel Scaloni, en tanto, no pudo contener la emoción después del pitazo final. Al igual que Messi, el DT lloró en el campo cuando Joaquín Bruno de Teis Sports intentó entrevistarlo como indica la FIFA.
4: No me sale preguntarte nada, quiero saber cómo estás, qué sentís.
5: No puedo levantar la mirada, lo siento, estoy muy emocionado. ¿Qué grupo de jugadores, hermano? Ya está, me tengo que ir, dejado.
2: Ya en conferencia, Scaloni analizó la remontada. La magnitud de lo de hoy es comparable con muchísimas cosas que hemos vivido. La táctica y la estrategia es importante, pero si no tenés esto que vivimos hoy, hubiésemos quedado eliminados. Como dijo Leo, estos jugadores no los van a dejar tirados. Sobre Messi sentenció, podría haber errado el penal y quedarse con eso, pero siempre la vuelve a pedir, la vuelve a intentar, me pone la piel de gallina. Elogió a Egipto, dijo que Argentina tuvo muchísimas situaciones y cerró con, me hice entrenador para tener estas emociones, la emoción que nos da es inigualable.
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0: El gobierno descartó problemas económicos y aseguró que el riesgo país está bajo control. El economista y vocero presidencial Adrián Rabier brindó una conferencia de prensa en la que aseguró que el ministro de Economía fue claro. El gobierno de Javier Milei no enfrentará dificultades en materia económica. El riesgo país, según indicó, no representa una amenaza para la estabilidad actual. Rabier agregó que el argentino de a pie puede estar tranquilo.
1: Fue muy claro ayer el ministro de Economía, el viceministro, también el secretario de Finanzas, en explicar cómo en 2026 y 2027 se cuenta hoy con una cantidad de fuentes de financiamiento e incluso puede haber otras que se pueden agregar, que también se podrían considerar, que garantizan que la Argentina en 2026 y 2027, hasta el cierre del gobierno de Javier Milei, no va a tener problemas en términos económicos y financieros. Creo que eso es muy importante. Sé que es parte de la población ajena a los conocimientos financieros, lo puede ver como algo lejano, esto de que baja el riesgo país, esto de que el mercado reacciona bien, estas colocaciones de bonos, estos acuerdos con el Fondo Monetario Internacional. A veces el argentino de a pie lo ve como algo lejano a su bolsillo y a su día a día, pero la realidad es que tener una Argentina con baja inflación, una moneda sana, tener un tipo de cambio estable, tener dólares para poder importar bienes y servicios y que esos bienes y servicios lleguen a las góndolas de los supermercados y al día a día de la gente, es una gran diferencia.
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0: La CGT comenzará su plan de lucha el 22 de este mes. Los líderes cgtistas de las dos CTA y de las confederaciones sectoriales acordaron un esquema que prioriza las movilizaciones y no contempla paros. Jubilados, endeudados, San Cayetano y la visita del Papa como puntos centrales. La CGT ya definió cómo será el esquema de plan de lucha a la francesa con eje en movilizaciones callejeras que comenzará el 22 de este mes con una marcha ante el Congreso para acompañar el reclamo de los jubilados.
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3: El presidente electo de Colombia, Abelardo de las Priella, aseguró el martes que el mandatario saliente, Gustavo Petro, intenta llevar a cabo un golpe de Estado y pidió a las Fuerzas Armadas proteger la democracia y desobedecer cualquier orden en ese sentido.
4: Desde el momento en el que casi 13 millones de colombianos me acompañaron a derrotarlo a él y a su testaferro político, Petro y Cepeda iniciaron su plan B para quedarse a como diera lugar en el poder. Y lo quieren hacer a través de un golpe de Estado.
3: El trámite para la transmisión de mando el 7 de agosto transcurre en medio de tensiones entre el mandatario saliente de izquierda y el entrante de extrema derecha, respaldado por el presidente estadounidense Donald Trump. Petro se niega a reconocer el resultado del balotaje de junio y de la Espriella, que ganó por un estrecho margen al candidato oficialista Iván Cepeda, acusa al gobierno saliente de corrupción. El presidente electo, que suspendió el proceso de empalme con el gobierno saliente de izquierda, definió la transición como una auditoría exhaustiva de la gestión de Petro y asegura haber identificado problemas en la lucha contra el narcotráfico, concesión de contratos estatales a dedo y deficiencias en el sistema de salud.
5: Presidencia de la República.
3: El mandatario saliente dijo el martes que el proceso de transmisión de mando continuará sin la delegación del gobierno entrante.
6: El empalme no es una investigación penal. El empalme no es un juicio. El empalme no es una plataforma política. El empalme es un deber del Estado cuyo único propósito es garantizar una transición ordenada, responsable y transparente entre administraciones.
3: Petro desconoce la legitimidad de la Espriella, de nacionalidad colombiana y estadounidense, y alega que hubo un fraude electoral. Por eso convocó a protestas el 20 de julio, fecha en la que dará su discurso de despedida. El senador Cepeda, que perdió los comicios por menos del 1% de los votos, reconoció por su parte los resultados de la elección, pero se declaró en desobediencia civil frente al nuevo gobierno. De la Espriella señaló que las alegaciones de fraude son una excusa para incendiar el país. Observadores internacionales y autoridades electorales descartaron cualquier tipo de manipulación en los comicios del 21 de junio.
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7: Como siempre, viste que nunca falta. La Argentina dice hola y hay gente que dice, pues que a los argentinos les están permitiendo que diga hola y nos parece que nos tienen una tirria. Qué palabra moderna, ¿eh? Bueno, la televisión brasileña también se burló del penal que erró nuestro querido Lionel Andrés Messi. En medio del partido entre Argentina y Egipto, todo el mundo lo sufrió, por supuesto, hubo un penal que Messi quiso como todos los argentinos, que sí queríamos que lo metiera. Lo erró. Bueno, la cuenta oficial de TV Globo, Globo, sorprendió con un provocador posteo dedicado a Lionel Messi. Eso, Messi indo pra mascada cao. Con una cruz roja en el medio. Messi yendo a patear desde el punto del penal, acompañado por una cruz como símbolo de desaprobación. La publicación remató con otra chicana en portugués. ¡Sí! Dos penales cobrados y dos penales cerrados en la copa. Seguido de un emoji de una cara haciendo un gesto de silencio. Todo muy críptico, pero los que entienden el mensaje saben que esto era una burla, una chicana, un golpe bajo para la selección argentina. Con este mensaje, el medio hizo referencia a los dos penales que el rosarino falló en lo que va del Mundial 2026, en un posteo que rápidamente, ¿qué pasó?
8: ¡Estalló en las redes sociales!
7: Pese a las burlas que surgieron durante el encuentro, la selección argentina, querido, a selección argentina acabó ganando 3-2 al seleccionado do Egito. El equipo de Lionel Scaloni mostró carácter para quedarse con una victoria trabajada en un partido de trámite cambiante y con varias emociones. Y una gente que realmente estaba todo el país acompañando. TV Globo, me diga o que se siente. A seleção argentina ganhou o Egito. Onde está o Brasil agora? Brasil está na casa, olhando, assistindo a selecionado brasileiro. Não, a selecionado argentino, ganhando nos quartos de final. Obrigado.
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10: Nacionales.
11: El programa financiero 2027 quedó demasiado ajustado. Si el gobierno no consigue acceso al mercado internacional, el año que viene vencen 25 mil millones de dólares y Caputo aseguró que dejó un colchón de 3.700 millones por financiación extra conseguida en 2026. El riesgo país siguió bajando y quedó a punto de perforar los 400 puntos básicos.
10: Economía.
11: El riesgo país tocó el nivel más bajo en la era Milei. Tras la presentación del programa financiero, el anuncio del plan para pagar deuda hasta 2027 aumentó el optimismo por activos domésticos. El S&P Merval ganó 2,2% y los bonos avanzados 0,2% en promedio. El dólar quedó a 1.510 pesos en el Banco Nación y el Banco Central compró 81 millones de dólares en el mercado.
10: Tribunales.
11: José Luis Espert declarará hoy ante la justicia en la causa por presunto lavado de activos. El expediente investiga una transferencia de 200 mil dólares desde una firma ligada a Federico Fred Machado, líder de una red acusada de blanquear fondos del narcotráfico. Es el caso por el que debió bajar su candidatura en 2025.
10: Sociedad.
11: Sigue el frío extremo en gran parte del país. Si bien el frío no cederá del todo, la máxima de hoy llegará a 17 grados centígrados. En el interior de la provincia de Buenos Aires, el frío se sentirá con más fuerza que en el área metropolitana. El sur del país tendrá un panorama más agitado, con fuertes ráfagas de viento y algunas precipitaciones.
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1: Soy Carlos Burgueño y agárrate fuerte que este 2026 recién empieza y pasa de todo.
2: Señoras y señores, ganó Argentina, ganó Argentina. Estamos en cuartos, estamos entre los mejores ocho.
1: Pero qué grande Argentina, no importa dónde vamos, sino que vayamos juntos. Ahora, a esperar la función del próximo sábado.
3: Y a ganar, como siempre.
1: En perspectiva, hacia atrás, el ministro de Economía, Luis Toto Caputo, demostró que de cuestiones financieras, de estrategias de pasivo de deuda soberana, sabe y mucho. Mañana, jueves 9 de julio, se pagará en tiempo y forma y casi sin despeinarse el vencimiento de los bonares, legislación local, y los globales, legislación internacional, correspondientes al segundo vencimiento del año de la deuda reestructurada en agosto del 2020 durante el gobierno de Alberto Fernández con Martín Guzmán como ministro de Economía.
4: Por favor, no crean en lo que se dijeron.
1: Se supone que una vez pasada la faena, el riesgo país pueda descansar en los niveles actuales, no mucho más abajo, y cerrar muy cerquita de los 400 puntos básicos. Y de ahí sostener este nivel, un poquito menos, un poquito más, por lo menos hasta fin de año. No es poco, teniendo en cuenta que en diciembre del 2025 los cumplimientos de este ejercicio serán una gran incógnita. Que a esta altura del 2026 se esté hablando de cierta tranquilidad hasta pasado el vencimiento del 9 de enero próximo, sin haber recurrido a la colocación de deuda en los mercados financieros internacionales voluntarios, es la verdad un golazo. Caputo, el lunes, incluso hizo un poco de fulbito para la tribuna en la presentación del panorama financiero para el resto del año y el 2027, al opinar que hacia adelante recurrir a esos mercados voluntarios es una opción. 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
5: Estos son los principales títulos de la hora.
6: Servicio de noticias internacionales.
7: Las negociaciones entre Estados Unidos e Irán quedaron congeladas tras la ofensiva aérea ordenada por Trump para liberar Hormuz. A tres semanas de la vigencia del memorando de entendimiento y ante los ataques del régimen chiita a los petroleros que intentan usar el estrecho, la Casa Blanca canceló todas las concesiones otorgadas a Teherán y suspendió las conversaciones de paz.
5: Nacionales.
7: Tensión fiscal. Luis Caputo escondió un gasto de 1.1 billones de pesos correspondiente a la Ciudad Autónoma de Buenos Aires. Se trata de la deuda originada por la cautelar de la Corte Suprema que ordenó restituir los fondos de coparticipación que Alberto Fernández le había retirado a la ciudad.
5: Deporte.
7: Boca versus Atlético Paranaense por un amistoso. El CNIC, que tendrá el reestreno informal del Vasco Rua Arena como director técnico, disputará un amistoso internacional ante el conjunto brasileño de Salta, en el marco de su preparación para el segundo semestre. El duelo inicia a las 21 horas.
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1: La épica remontada de Argentina frente a Egipto y la dramática clasificación por penales de Suiza ante Colombia cerraron los octavos de final del Mundial 2026, configurando un atrapante duelo de cuartos de final. Fue milagro en Atlanta, la jerarquía del campeón salvó al albiceleste. El equipo de Scaloni pasó del borde del abismo a la euforia absoluta. El planteo táctico de Egipto rozó la perfección durante 75 minutos, bloqueando los circuitos internos del albiceleste y lastimando de contra. El panorama se tornó tétrico para el campeón mundial cuando Lionel Messi falló un penal clave antes del entretiempo y promediando el complemento 5, estiró la ventaja africana por 2-0 que parecía definitivo. Sin embargo, la mística del plantel emergió en el epílogo con puro amor propio. Cristian Romero encendió la ilusión con un frentazo al minuto 79. Solo 4 minutos después, Lionel Messi enmendó su error desde los 12 pasos, firmando el empate con una genialidad que desató el delirio. Cuando el tiempo reglamentario se extinguía, fue el turno de Enzo Fernández, que apareció como un fantasma en el área para clavar el 3-2 definitivo de cabeza tras un centro de Lautaro Martínez, sellando una remontada histórica que mantiene vivo el sueño del bicampeonato. En el cierre de la jornada se vivió un compromiso sumamente cerrado, físico y casi de ajedrez puro. El seleccionado dirigido por Néstor Lorenzo, Colombia, asumió el protagonismo del balón, pero careció de lucidez necesaria en los últimos metros para quebrar el rocoso bloque defensivo helvético. Con James Rodríguez intermitente y luego reemplazado, las opciones de riesgo fueron escasas. Las pocas aproximaciones de peligro chocaron contra la colosal figura de

0: Gregor Kobel y de Camilo Vargas, quienes sostuvieron el cero durante 120 minutos para los suizos. La paridad obligó a resolver el boleto desde el punto de penal. Luego de los 30 minutos de tiempo suplementario, la efectividad europea terminó imponiéndose gracias a la templanza de sus ejecutores y un Kobel inspirado en los remates errados por Davison Sánchez y Cucho Hernández. Terminaron sepultando la ilusión de Colombia, que se despide de la Copa del Mundo con la frente en alto, pero masticando la amargura de una definición desde los 12 pasos que pudo haberla obtenido durante el partido, ya que Colombia fue mucho más que Suiza.
1: Goleadores.
0: Tabla de goleadores de la Copa del Mundo, liderada en solitario por Lionel Messi con 8 tantos tras romper el triple empate histórico que mantenía en la instancia previa. 8 tantos para Messi, 7 tantos para Kylian Mbappé, al igual que Erling Haaland, el noruego. Harry Kane continúa con 6 tantos, el inglés, al igual que Bellingham, Ousmane Dembélé, Oyarzabal de España, Vinicius Junior de Brasil, que se quedará con 4 en este Mundial, Julián Quiñones también se quedará con 4 unidades en este Mundial, y el senegalés Ismaïl Sarr.
1: Cuartos de final.
0: Los cuartos de final de la Copa del Mundo quedaron completamente definidos tras cerrarse la fase de octavo de final. El cuadro presenta un fuerte dominio de representantes europeos, 6 selecciones europeas frente a un único clasificado sudamericano y un africano. El desglose táctico y la agenda horaria está a pedir, por supuesto, luego de esta jornada de descanso. Francia-Marruecos se van a ver las caras el jueves 9 de julio. El estadio será el de Boston, Massachusetts. Reedición de la semifinal de Qatar. Francia llega con el cartel de favorito principal por su jerarquía colectiva y por la constelación de estrellas. Logró un sobrio 1-0 ante Paraguay en octavo de final. Marruecos mantiene un bloque defensivo idéntico al que maravilló hace 4 años tras golear 3-0 a Canadá. Su apuesta va a radicar en forzar el desgaste físico e intentar dar el golpe de contra y sostener el partido hasta la tanda de penales. En el otro encuentro, España versus Bélgica, será en el Estadio de Los Ángeles el viernes 10 de julio. Choque estelar de estilos europeos. España arrastra un funcionamiento sobrio, sustentado en la posesión del balón y el volumen de juego ofensivo. Bélgica sostiene una estructura con futbolistas de primer nivel que va a buscar aprovechar las transiciones rápidas de defensa al ataque. El duelo en el medio campo será determinante para romper condiciones territoriales. El 11 para Noruega-Inglaterra el sábado en el estadio de Miami, Florida. Inglaterra cuenta con ventaja en los análisis previos debido a la profundidad de su plantel. Sin embargo, Noruega emerge como la gran amenaza gracias a la potencia ofensiva directa y un planteo defensivo disciplinado. Los cruces aéreos y la contundencia en las áreas van a definir el ganador de esta llave. Finalmente, Argentina-Suiza se verán las caras el sábado 11 de julio en Kansas City. La campeona defensora avanzó tras una sufrida y épica remontada por 3-2 ante Egipto. Afrontará el partido con el desgaste físico de una serie intensa, pero con el envío anímico que juega a su favor tras pasar prácticamente en una epopeya. Suiza clasificó por la vía de penales frente a Colombia y destaca por ser el equipo sumamente ordenado, táctico y que reduce al mínimo los espacios libres en su propia mitad. En el cuadro de semifinales, el ganador de Francia-Marruecos jugará contra el vencedor de España-Bélgica y será un verdadero partidazo. En los papeles, todo parecería indicar que Francia se enfrentará a España, pero los partidos hay que jugarlo. En la otra llave de semifinal, el ganador de Noruega versus Inglaterra se medirá con el vencedor de Argentina versus Suiza. Las semifinales se van a jugar el martes 14 de julio. La llave se nutre de los primeros 2 partidos de cuarto de final. Promete un duelo netamente europeo o bien un euroafricano por la llave A. La segunda semifinal será el miércoles 15 de julio. Esta llave definirá el segundo finalista del torneo, congregando a los ganadores de los partidos del sábado 11, donde está la llave C con Noruega-Inglaterra y la llave D con Argentina versus Suiza.
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2: Donald Trump afirmó que el memorando con Irán se terminó y sostuvo que es una pérdida de tiempo tratar con ellos. Son escoria, afirmó el mandatario republicano durante la cumbre de la OTAN en Ankara. Están dirigidos por gente enferma, cruel y violenta, y si tuvieran un arma nuclear, la usarían, declaró.
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2: Dólar. ¿Qué espera la City para el segundo semestre tras el plan financiero de Luis Caputo? El Ministerio de Economía presentó un esquema para cubrir los vencimientos de deuda de 2026 y parte del 2027 con el objetivo de reforzar la confianza del mercado.
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2: Argentina regresó a Kansas tras la clasificación a cuartos de final del Mundial. El plantel albiceleste volvió a la ciudad donde concentró durante la previa y la fase de grupos de cara al encuentro frente a Suiza.
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